Pasando Jesús por una ciudad en la cual caminaba y predicaba, cuando de pronto apareció un hombre detrás de él corriendo diciendo: Maestro, maestro, maestro, mi hija está enferma. Mi hija está enferma, ve y sánale, sánale. El maestro le dijo: Vamos. Y cuando iban a la casa de este hombre llamado Jairo, un principal de la sinagoga de aquellos tiempos, Jesús caminaba, Jesús predicaba y en su popularidad la gente le seguía y Jesús les hablaba, cuando de pronto: ¿Quién me ha tocado? ¿Quién me ha tocado? Pero maestro, maestro, si es la multitud quien te aprieta y tú dices: ¿Quién te ha tocado? No, yo siento que alguien me ha tocado. ¿Quién me

0: día más está por terminar. Grande es Dios que nos ha guardado. 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
1: Es que Dios es así.
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Bendito Padre Celestial, gracias te damos por un día más de vida, por el aire que respiramos, por la paz que nos has dado, por estar siempre a nuestro lado, nuestro guía, nuestro protector. Gracias por la salvación. Padre eterno, gracias te damos por las fuerzas que nos has dado, por permitir concluir nuestras tareas, por iluminar nuestro camino cada día. Gracias por la dirección. Bendito Dios, gracias te damos por permitirnos estar junto a nuestros seres queridos, por este regalo de vida que son los hijos, esa bendición que son los padres, por ser mi fiel acompañante. Gracias por tu amor. Dios del universo, gracias te damos por las amistades y compañeros de trabajo con los que interactuamos día a día. También por ellos y para ellos rogamos tu salvación. Bendito Padre amado, tranquilos nos acostaremos, porque confiamos en ti, nuestra alma siente la paz que solo tú nos das. Amén.

hermano, levante sus manos. No podíamos irnos sin esto, hermano, y no podíamos terminar sin esto. Su presencia está aquí. Terminemos cantando ¿Quién me puede dar perdón? Mire, hay chicas que están llorando en su presencia, mire. Hay chicas que están llorando. No tenga pena, no tenga vergüenza. Vamos, adore. El diablo se espanta cuando usted adora. El diablo tiembla cuando usted adora. El diablo le gusta verlo así callado. El diablo le gusta verlo así distraído. Pero no te vayas así como viniste. Llévate tu bendición. Eso es. Váyate limpio en casa por la sangre de Cristo. Váyate limpio en casa. ¿Dónde están los que necesitan el perdón de Dios? Levante sus manos.

levántate, toma fuerza, no te rindas, no te dejaré.

a cantar y lo voy a hacer con todo mi corazón, diciéndole a Dios: mi Dios, solo mi Dios pudo cambiar mi ser. Gracias, Señor, porque tú me has cambiado, me has transformado y ahora soy feliz.

Que vive en esa tarde. Todos juntos, que vive en esa tarde. Y a su nombre. ¿Cuántos de verdad se

Son mis papás. Ven aquí, Tachri mama. Esta mujer a veces me dice, ¿dónde estás a las 12, 11 de la noche? Y le digo, estamos en el camino. Y quiero a mi hijo, y que yo voy a subir con el celche, cansechna voz. Pero con Nachtiche, hermano, cobral. El diablo no le gusta. Hermano, quiero decirle algo con todo mi corazón. Respete a sus papás. ¿Cuántos aman a sus papis? Levante su mano y digan amén. ¿Sabe qué quiero hacer esta noche? Es que tú bendigas la vida de tus papás. ¿Cuántos se quieren ir con una bendición? Si atka tochu vuestro Dios, si atka casa jabal vuestro Dios, por gusto te. Por gusto te Dios, cuya bendición chavé. ¿Cuántos

son personas claves. El Espíritu Santo y chelan mamá a renovar bendición shatao. Quiero decirte, joven y señorita, aunque papá no te apoye, aunque tus papás no sean cristianos, tú sigue luchando. Tú sigue luchando.

0: Eso es, antes que se vaya en casa, levante sus manos. Levante sus manos y diga: Espíritu Santo,
1: levanta esas manos en medio de esas lágrimas, en medio de esa petición que en este momento estás haciendo delante de Dios.

lo amaba, hermano, cacho otro Jesús. No peleas con Jesús si te estás pasando momentos difíciles.

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Quiero cantarlo con ustedes. Y la alabanza dice: cuán grande es Él. Amén. Aleluya. ¿Por qué no te pones un momento de pie, por favor?

0: Dímelo, dímelo, dímelo. Háblele, háblele, él está aquí. Que no te dé vergüenza, mi hermano. Yo puedo ver en una visión, hay un personaje con vestidura blanca. Está pasando con usted, mi hermano y hermana. Adórale. Adórale, adórale, adórale, adórale, adórale, adórale. Yo puedo ver a muchos en este lugar derramando lágrimas. Puedo ver a unos levantando sus manos, temblando bajo la unción de Dios. Y gloria a Dios por eso. Y ramazó de que él alaba. Así como están de pie, y otros que ya se sentaron, está bien, no hay ningún problema. Voy a cantar un último canto. Este canto me hace recordar cómo era mi vida antes. Estoy hablando hace unos 24 años para atrás. Yo era un hombre perdido.
1: Joven.

0: y mi carne se pegaron a mis huesos y he escapado con solo la piel de mis dientes. Oh, vosotros mis amigos, tened compasión de mí. Tened compasión de mí, porque la mano de Dios me ha tocado. ¿Por qué me perseguís como Dios? Ni aún de mi carne os saciáis. ¿Quién diese ahora que mis palabras fuesen escritas? ¿Quién diese que se escribiesen en un libro? Que con cincel de hierro y con plomo.
1: En los momentos más difíciles de mi vida, Señor, nunca me dejaste, nunca me desamparaste. Él no te desampara.

Si le fallaste a Dios y hoy te sientes arrepentido, hoy Él te extiende sus brazos y sus manos de amor y de misericordia. No importa dónde estés.

Cuando tú vienes a su presencia, Él te llena como nadie más. Te quiero invitar a que levantes esas manos conmigo, donde quiera que estés, y le digas conmigo al Señor: te necesito, Señor. Te anhelo más que la vida misma, Señor.

0: Estamos compartiendo la lectura de la Palabra de Dios en el Antiguo Testamento de la Biblia. Les invito a que busquen en sus Biblias el libro de Génesis, capítulo 40. Nuestra cita bíblica de hoy es Génesis, capítulo 40. Dice así la Palabra de Dios. Aconteció después de estas cosas que el copero del rey de Egipto y el panadero delinquieron contra su señor el rey de Egipto. Y se enojó Faraón contra sus dos oficiales, contra el jefe de los coperos y contra el jefe de los panaderos, y los puso en prisión en la casa del capitán de la guardia, en la cárcel donde José estaba preso. Y el capitán de la guardia encargó de ellos a José, y él les servía y estuvieron días en la prisión. Y ambos, el copero y el panadero del rey de Egipto, que estaban arrestados en la prisión, tuvieron un sueño, cada uno su propio sueño en una misma noche, cada uno con su propio significado. Vino a ellos José por la mañana, y los miró, y aquí que estaban tristes. Y él preguntó a aquellos oficiales de Faraón que estaban con él en la prisión de la casa de su señor, diciendo, ¿por qué parecen hoy mal vuestros semblantes? Ellos le dijeron, hemos tenido un sueño, y no hay quien lo interprete. Entonces les dijo José, ¿no son de Dios las interpretaciones? Contádmelo ahora. Entonces el jefe de los coperos contó su sueño a José y le dijo, yo soñaba que veía una vid delante de mí, y en la vid tres sarmientos. Y ella como que brotaba y arrojaba su flor, viniendo a madurar sus racimos de uvas. Y que la copa de Faraón estaba en mi mano, y tomaba yo las uvas, y las exprimía en la copa de Faraón, y daba yo la copa en mano de Faraón. Y le dijo José, esta es su interpretación. Los tres sarmientos son tres días. Al cabo de tres días, levantará Faraón tu cabeza y te restituirá a tu puesto. Y darás la copa a Faraón en su mano, como solías hacerlo cuando era su copero. Acuérdate, pues, de mí cuando tengas ese bien. Y te ruego que uses conmigo de misericordia y hagas mención de mí a Faraón y me saques de esta casa. Porque fui hurtado de la tierra de los hebreos y tampoco he hecho aquí por qué me pusiesen en la cárcel. Viendo el jefe de los panaderos, que había interpretado para bien, dijo a José, también yo soñé que veía tres canastillos blancos sobre mi cabeza. En el canastillo más alto había de toda clase de manjares de pastelería para Faraón. Y las aves las comían del canastillo de sobre mi cabeza. Entonces respondió José y dijo, esta es su interpretación. Los tres canastillos tres días son. Al cabo de tres días quitará Faraón tu cabeza de sobre ti, y te hará colgar en la horca. Y las aves comerán tu carne de sobre ti. Al tercer día, que era el día del cumpleaños de Faraón, el rey hizo banquete a todos sus sirvientes, y alzó la cabeza del jefe de los coperos, y la cabeza del jefe de los panaderos entre sus servidores. E hizo volver a su oficio al jefe de los coperos, y dio éste la copa en mano de Faraón. Mas hizo ahorcar al jefe de los panaderos, como lo había interpretado José. Y el jefe de los coperos no se acordó de José, sino que le olvidó.
1: ¡Amén!

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2: Es la 1:21 a.m.
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0: de la mañana con 50 minutos.
1: Es la 1 de la mañana, 50 minutos.
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1: Uno era un Boeing 727 de Iberia, el otro un DC-9 de Aviaco. Ambos estaban cargados de pasajeros y ambos corrían por la misma pista, y era la pista de despegue en el aeropuerto de Madrid, capital de España. Pero los dos aviones de pasajeros no corrían en el mismo sentido, sino que cruzaron sus líneas y la colisión se produjo fatalmente. Del terrible choque resultaron muertas 93 personas, tanto del Boeing como del DC-9. Fue uno de los más graves accidentes ocurridos en Madrid en los tiempos presentes. La causa: error humano, descuido y niebla cegadora, dijeron los diarios. Los accidentes, amigos de Aviación, son en realidad muy pocos comparados con los miles de vuelos que se realizan todos los días en todo el mundo. Pero cada vez que hay un accidente grave, la prensa mundial conmueve a la opinión pública. Y casi siempre, la causa de estos accidentes que cuestan centenares de vidas humanas se atribuye a descuido, imprevisión o falta de señales adecuadas. En este caso de Madrid, la causa fue una niebla cegadora, apenas dejaba ver, y una falla en la torre de control que le dio pista a dos grandes aviones al mismo tiempo. Podríamos decir, amigo, que en todas las tragedias que dañan a los individuos, que afectan los matrimonios y destruyen los hogares, hay también error humano, descuido y niebla que enceguece. Pongamos por caso un matrimonio que llega a la corte de divorcio para ponerle fin a su relación. ¿Cuáles son las causas que han provocado esta ruptura? Casi siempre error humano, de él o de ella, que se dieron a un amor ilícito. Y descuido. Descuido de los sagrados votos que se hicieron al comienzo de su vida matrimonial. Descuido de las eternas leyes de Dios. Descuido del amor, la comunicación, el compañerismo imprescindibles entre esposo y esposa para mantener la unidad y la felicidad. Y niebla cegadora, niebla de falsos conceptos del amor, niebla de la conciencia que no le importa hacer el mal, niebla cegadora de una mala moral cuya base es el egoísmo. Amigo, lo que necesitamos es un salvador, un señor, un maestro que nos ponga en el carril adecuado y nos mantenga en una línea recta de conducta y nos provea una sólida fuerza moral. En otras palabras, necesitamos a Jesucristo, único maestro y señor y salvador. Solo por él y con él evitaremos la desgracia.
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aún no hemos conocido a Dios. Si tú no amas, aún no has conocido a Dios. Podrás tener todos los ministerios y todos los dones, pero si aún no amas y no perdonas,

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1: El fuego comenzó con un cortocircuito. En pocos minutos toda la casa estaba envuelta en llamas. Los tres cuartos y dependencias de la residencia quedaron reducidos a cenizas humeantes, junto con todo lo que había dentro. Esto fue en el mes de octubre, y la familia Raúl y Favela Martínez de Santa Clarita, California, quedó en la calle. Con la ayuda de algunas instituciones benéficas, de iglesias y de amigos, armaron de nuevo la casa. Pero, a los 4 meses exactos, un segundo incendio arrasó otra vez con todo. La casa quedó de nuevo en escombros y la familia Martínez volvió a quedar en la calle. Esto ya era demasiado. Una sola frase lo decía todo. Ya no nos queda nada, dijo Raúl. Ni casa, ni dinero, ni esperanza, ni fe. Amigo, nadie puede negar que una doble catástrofe de esta índole es para aplastar a cualquiera. Que a uno se le queme la casa con todo su contenido es gran desgracia. Pero a Raúl y Favela Martínez les ocurrió 2 veces. 2 veces en el pequeñísimo lapso de tan solamente 4 meses. Con razón, dijo Raúl, ya no nos queda nada. Ni casa, ni dinero, ni esperanza, ni fe. Esta frase, amigo, me impone una reflexión. Quedándose uno sin casa todavía puede sobrevivir. Quedándose además sin dinero, aún todavía hay vida. Muchos son los que han comenzado una vida nueva cuando todo lo que tangible que se les había, que tenían, se les ha esfumado. El ser humano, con esa resistencia que es parte de su naturaleza, es capaz de soportar casi cualquier tragedia. Pero cuando se muere la esperanza, cuando se apaga la fe, cuando pierde uno la confianza en sí mismo, en el prójimo, en Dios, ya es para decir, no tengo razón de vivir. Le pregunto, amigo, ¿ha llegado usted a ese punto? ¿Ha sido muy cruel la vida para usted? ¿Piensa que no le queda ya más recurso que decirle adiós a este mundo? Hay, mi amigo, un detalle interesante. Cuando a uno se le han esfumado todos los frutos de la vida, es uno mismo el que tiene que volver a sembrar la semilla. Pero cuando a uno se le ha terminado la fe, es Dios, el autor de la fe, quien le devuelve a uno la esperanza. El secreto consiste en darle tiempo a Dios. Dios tiene una virtud llamada preconocimiento. Preconocimiento. Él sabe lo que está haciendo con nosotros y sabe a dónde nos está llevando. Tenga paciencia, mi amigo. La fe y la esperanza la da Dios, pero la da a su tiempo, sabiendo qué es lo que nosotros necesitamos. Tenga paciencia. Dios nunca se equivoca.
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los momentos más difíciles de mi vida, Señor. Nunca me dejaste, nunca me desamparaste. Él no te desampara, siervo amado de Jesús.

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1: Les invito a que me acompañen en la lectura del libro de Génesis, capítulo 41. Aconteció que pasados 2 años tuvo Faraón un sueño. Le parecía que estaba junto al río y que del río subían 7 vacas hermosas a la vista y muy gordas y pacían en el prado. Y que tras ellas subían del río otras 7 vacas de feo aspecto y enjutas de carne y se pararon cerca de las vacas hermosas a la orilla del río. Y que las vacas de feo aspecto y enjutas de carne devoraban a las 7 vacas hermosas y muy gordas. Y despertó Faraón. Se durmió de nuevo y soñó la segunda vez que 7 espigas llenas y hermosas crecían de una sola caña, y que después de ellas salían otras 7 espigas menudas y abatidas del viento solano. Y las 7 espigas menudas devoraban a las 7 espigas gruesas y llenas. Y despertó Faraón. He aquí que era sueño. Sucedió que por la mañana estaba agitado su espíritu, y envió e hizo llamar a todos los magos de Egipto y a todos sus sabios, y les contó Faraón sus sueños, mas no había quien los pudiese interpretar a Faraón. Entonces el jefe de los coperos habló a Faraón diciendo: me acuerdo hoy de mis faltas. Cuando Faraón se enojó contra sus siervos, nos echó a la prisión de la casa del capitán de la guardia, a mí y al jefe de los panaderos. Y él y yo tuvimos un sueño en la misma noche, y cada sueño tenía su propio significado. Estaba allí con nosotros un joven hebreo, siervo del capitán de la guardia, y se lo contamos, y él nos interpretó nuestros sueños, y declaró a cada uno conforme a su sueño. Y aconteció que como él nos los interpretó, así fue. Yo fui restablecido a mi puesto y el otro fue colgado. Entonces Faraón envió y llamó a José. Y lo sacaron apresuradamente de la cárcel y se afeitó y mudó sus vestidos y vino a Faraón. Y dijo Faraón a José: yo he tenido un sueño y no hay quien lo interprete. Mas he oído decir de ti que oyes sueños para interpretarlos. Respondió José a Faraón diciendo: no está en mí. Dios será el que dé respuesta propicia a Faraón. Entonces Faraón dijo a José: en mi sueño me parecía que estaba a la orilla del río, y que del río subían 7 vacas de gruesas carnes y hermosa apariencia, que pacían en el prado, y que otras 7 vacas subían después de ellas, flacas y de muy feo aspecto, tan extenuadas que no he visto otras semejantes en fealdad en toda la tierra de Egipto. Y las vacas flacas y feas devoraban a las 7 primeras vacas gordas, y éstas entraban en sus entrañas, mas no se conocía que hubiesen entrado, porque la apariencia de las flacas era aún mala, como al principio. Y yo desperté. Vi también soñando que 7 espigas crecían en una misma caña, llenas y hermosas, y que otras 7 espigas menudas, marchitas y abatidas del viento solano crecían después de ellas. Y las espigas menudas devoraban a las 7 espigas hermosas, y lo he dicho a los magos, mas no hay quien me lo interprete. Entonces respondió José.

0: Faraón. El sueño de Faraón es uno mismo. Dios ha mostrado a Faraón lo que va a hacer. Las siete vacas hermosas, 7 años son. Y las espigas hermosas son 7 años. El sueño es uno mismo. También las 7 vacas flacas y feas que subían tras ellas son 7 años. Y las 7 espigas menudas y marchitas del viento solano, 7 años serán de hambre. Esto es lo que respondo a Faraón. Lo que Dios va a hacer lo ha mostrado a Faraón. He aquí vienen 7 años de gran abundancia en toda la tierra de Egipto. Y tras ellos seguirán 7 años de hambre. Y toda la abundancia será olvidada en la tierra de Egipto y el hambre consumirá la tierra. Y aquella abundancia no se echará de ver a causa del hambre siguiente, la cual será gravísima. Y el suceder el sueño Faraón 2 veces significa que la cosa es firme de parte de Dios y que Dios se apresura a hacerla. Por tanto, provéase ahora Faraón de un varón prudente y sabio, y póngalo sobre la tierra de Egipto. Haga esto Faraón y ponga gobernadores sobre el país y quinte la tierra de Egipto en los 7 años de la abundancia. Y junten toda la provisión de estos buenos años que vienen y recojan el trigo bajo la mano de Faraón para mantenimiento de las ciudades y guárdenlo. Y esté aquella provisión en depósito para el país para los 7 años de hambre que habrá en la tierra de Egipto y el país no perecerá de hambre. El asunto pareció bien a Faraón y a sus siervos y dijo Faraón a sus siervos, ¿acaso hallaremos a otro hombre como este en quien esté el Espíritu de Dios? Y dijo Faraón a José, pues que Dios te ha hecho saber todo esto, no hay entendido ni sabio como tú. Tú estarás sobre mi casa y por tu palabra se gobernará todo mi pueblo, solamente en el trono seré yo mayor que tú. Dijo además Faraón a José, he aquí yo te he puesto sobre toda la tierra de Egipto. Entonces Faraón quitó su anillo de su mano y lo puso en la mano de José, y lo hizo vestido de ropas de lino finísimo, y puso un collar de oro en su cuello. Y lo hizo subir en su segundo carro y pregonaron delante de él, doblad la rodilla. Y lo puso sobre toda la tierra de Egipto. Y dijo Faraón a José, yo soy Faraón, y sin ti ninguno alzará su mano ni su pie en toda la tierra de Egipto. Y llamó Faraón el nombre de José, Zafnat Panea. Y le dio por mujer a Asenat, hija de Potífera, sacerdote de On. Y salió José por toda la tierra de Egipto. Era José de edad de 30 años cuando fue presentado delante de Faraón, rey de Egipto, y salió José de delante de Faraón y recorrió toda la tierra de Egipto. En aquellos 7 años de abundancia la tierra produjo a montones. Y él reunió todo el alimento de los 7 años de abundancia que hubo en la tierra de Egipto y guardó alimento en las ciudades, poniendo en cada ciudad el alimento del campo de sus alrededores. Recogió José trigo como arena del mar, mucho en extremo, hasta no poderse contar porque no tenía número. Y nacieron a José 2 hijos antes que viniese el primer año del hambre, los cuales le dio a luz a Asenat, hija de Potífera, sacerdote de On. Y llamó José el nombre del primogénito Manasés, porque dijo, Dios me hizo olvidar todo mi trabajo y toda la casa de mi padre. Y llamó el nombre del segundo Efraín, porque dijo, Dios me hizo fructificar en la tierra de mi aflicción. Así se cumplieron los 7 años de abundancia que hubo en la tierra de Egipto. Y comenzaron a venir los 7 años de hambre, como José había dicho, y hubo hambre en todos los países, mas en toda la tierra de Egipto había pan. Cuando se sintió el hambre en toda la tierra de Egipto, el pueblo clamó a Faraón por pan, y dijo Faraón a todos los egipcios, id a José y haced lo que él os dijere. Y el hambre estaba por toda la extensión del país. Entonces abrió José todo granero donde había y vendía a los egipcios, porque había crecido el hambre en la tierra de Egipto. y de toda la tierra venían a Egipto para comprar a José, porque por toda la tierra había crecido el hambre.
1: Las 2:44 minutos.

Las 2 de la mañana, 46 minutos.

0: Son las 3 de la mañana, 18 minutos.
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2: Si le fallaste a Dios y hoy te sientes arrepentido, hoy Él te extiende sus brazos y sus manos de amor y de misericordia. No importa dónde estés,

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1: De la mañana con 36 minutos.
2: Son las 3 con 36 minutos.
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hemos conocido a Dios. Si tú no amas, aún no has conocido a Dios. Podrás tener todos los ministerios y todos los dones, pero si aún no amas y no perdonas,

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0: corazón de piedra que tenía usted no fue tan de piedra porque ya se ablandó. Amén. Entonces, hermano, ¿quién fue? Porque es necesario decir y darle la gloria. Y muchas veces, hermano, cuando alguien es sano, digo, ¿quién fue?
1: Son las 4 de la mañana, 17 minutos.

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2: Son las 4:32.

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1: La niebla invernal estaba espesa esa mañana. El tránsito se movía lentamente y cada motorista ponía más atención que de costumbre. El conductor del tren que pasaba por la ciudad hacía sonar insistentemente la alarma en cada paso nivel. También estaba espesa la niebla en la mente de María Castañeda, mujer de 36 años de edad, espesa de droga. Y María iba empujando un carrito de esos de llevar mercaderías, cuando las ruedas se atascaron en las vías del tren. En el carrito iba la hijita de María Cristal, de 18 meses de edad. Al ver el tren venir, la mujer no supo atinar a nada. Quedó como congelada en medio de las vías, y así estaba cuando el tren las arrolló a las dos. Es muy serio el problema para el tránsito de vehículos que una niebla espesa causa. Provoca muchos accidentes en motoristas desprevenidos. Y amigo, es también muy serio el problema que causa la niebla del alcohol y de la droga en el cerebro humano. Los testigos de este accidente dijeron que la mujer tuvo tiempo de salvarse, de haber estado en posesión de sus facultades. Amigo, hay muchas nieblas que ofuscan y entorpecen el alma del hombre. No es tan solamente la niebla de los estupefacientes. Los prejuicios personales que nos atan y nos dominan son también niebla que enturbia nuestro juicio. Muchas veces cometemos errores dolorosos porque nos dejamos llevar.

0: de un prejuicio personal que con el tiempo descubrimos era sin razón. El egoísmo es otro estupefaciente. Este nos lleva a pensar solo en nosotros mismos y adormece nuestra conciencia. Creer más de lo lícito en nosotros mismos, mimarnos a nosotros mismos, justificarnos a nosotros mismos, creyéndonos superiores a los demás, es una gran niebla que enturbia nuestra alma. Las muchas ideas humanas y filosofías y religiones son también nieblas que nos impiden ver tanto la luz clara de la verdad de Dios como también la neblina de nuestra propia desorientación. Cristo, la luz del mundo, desea, mi amigo, ser la luz de nuestra vida. El enemigo de luz es Satanás, y él es el productor de todas las nieblas ideológicas y metafísicas y filosóficas que impiden al hombre ver la verdadera luz. Si usted, mi amigo, tiene de menos la gracia de Dios, pregúntese si no será porque algo está ofuscando su alma. Cristo es la luz del mundo, y Él desea ser la luz nuestra. Si nosotros lo buscamos en oración sincera, Él será nuestra luz.
1: Son las 4:42 minutos.
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0: Son las 4:47 minutos.
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página web en TuneIn Radio Estéreo Bendición a través de nuestra página web www.estereobendicion104.9fm.com. Así que estamos con ustedes en esta hermosa mañana, estamos con ustedes nuevamente en cabina para poderles llevar bendición a través de esta programación Amaneciendo con Cristo desde Los Ángeles, California, transmitiendo en vivo y en directo a nivel nacional e internacional. Les saluda Ronnie López en esta hermosa mañana. Estamos con ustedes en esta hermosa mañana, ya los números de teléfono disponibles para que usted se pueda comunicar en esta hermosa mañana, ya que usted ahí estaba escuchando las alabanzas que están seleccionadas acá en cabina de Estéreo Bendición, 3309-4580. 3309-4580 disponible para que usted se pueda comunicar con toda confianza. Puede llamar, puede usar su teléfono, marcar el 3309-4580 disponible. Y en Los Ángeles, California, 865-865 es el área, 801-6160. 865 es el área en Los Ángeles, California, y el número de teléfono es 801-6160 disponible para que usted se pueda comunicar en esta hermosa mañana. Les saludamos a cada uno de ustedes en esta hermosa mañana, así que usted ya tiene el número de teléfono para que usted se pueda comunicar en esta hermosa mañana. Nuestro Dios que habitas en el cielo, te damos gracias, Padre bendito, te damos gracias, Señor. Te damos gracias, Padre bendito, porque tú, Señor, tú nos das una nueva oportunidad, Señor. Nos permites abrir nuestros ojos, nos permites poner nuestros pies sobre esta faz de la tierra. Te damos gracias, Padre celestial, en esta hermosa mañana. Así, Padre celestial, te damos gracias por todas tus bendiciones, Señor. Gracias, Padre bendito, por toda la amable audiencia de Estéreo Bendición, a los hermanos en diferentes lugares, colonias, caseríos, en las fincas, en todos los municipios de nuestro departamento de San Marcos, México, Centroamérica, Sudamérica, en diferentes países, Señor, y lo que es la Unión Americana. Bendígalos en gran manera, Padre celestial, en esta hermosa mañana. Ponemos todo en tus manos, Señor del cielo. Bendiga toda la amable audiencia, Padre celestial, durante este hermoso día, Padre santo. Seas tú, Señor, que estés con cada uno de nosotros, donde quiera que nos encontremos, Señor, te damos gracias, Padre bendito, en esta hermosa mañana. Seas tú, Señor, que puedes guiarnos, gobernarnos, Padre bendito, en tus manos nos encomendamos, Señor, durante este hermoso día, Padre celestial. En tus manos, Señor, estamos, Señor, seas tú que estés con toda la amable audiencia, Padre santo. Seas tú, Señor, que estés con cada uno de nosotros, Padre celestial. Así, Padre bendito, en esta hermosa mañana, en tus manos ponemos, Señor, todo, y que todo se haga para honra y gloria tuya, Señor del cielo. Bendiga a nuestros hermanos amigos, Señor, a los que están enfermos, Señor del cielo. Yo te pido, Señor, misericordia, te pido, Señor, que seas tú, Señor, que puedes poner tu mano en sanidad, Señor, en cada vida, en cada cuerpo, Señor del cielo. En esta hermosa mañana, Padre bendito, en tus manos nos encomendamos, seas tú, Señor, que pueda responder nuestras peticiones, Padre celestial. Tú sabes y conoces el dolor, la enfermedad de cada uno de nosotros, Padre bendito. Pero en tus manos, Señor, nos encomendamos, Señor. Yo sé, te pido, Señor, de todo corazón, yo sé que tú puedas responder nuestras peticiones, Padre santo. En esta hermosa mañana yo te pido, Señor, por cada uno de toda la amable audiencia, Padre celestial. Gracias te damos, Padre bendito, en esta hermosa mañana. Seas tú, Señor, quien pueda responder todas nuestras peticiones, Señor del cielo. En tus manos, Señor, ponemos y te pedimos a tu santo y bendito nombre, Señor. Bendiga, Señor, a nuestra familia, donde quiera que se encuentre, Señor del cielo, a toda la amable audiencia, Padre bendito. En esta hermosa mañana, Padre celestial, te pedimos, Señor, por toda la amable audiencia, Padre celestial. En tus manos, Señor, estamos, seas tú, Señor, que nos puedas guiar, Padre bendito. Y en esta hermosa mañana, Señor, damos inicio a esta programación bajo el santo y bendito.

hermosa mañana, estamos con ustedes desde Los Ángeles, California. Les saluda a Ronnie López. Estamos acá muy alegre, muy contento, disfrutando de este nuevo día, este nuevo amanecer. Estamos acá en cabinas centrales de Estéreo Bendición desde Los Ángeles, California. Les saludamos a cada uno de ustedes en esta hermosa mañana. Espero que usted también se esté gozando, esté disfrutando de un nuevo día, un nuevo amanecer. Así que usted gócese, disfrute de las bendiciones del Todopoderoso. Recuerde darle gracias a Dios en todo tiempo y en todo momento. En todo momento, en todo tiempo, usted dele gracias a Dios. Está bien de salud, dele gracias a Dios. Si se encuentra enfermo, aunque cuesta un poquito decirle gracias a Dios, pero dele gracias a Dios, porque nosotros recibimos las bendiciones del Todopoderoso. Así que no reneguemos de nuestra vida. Usted dele gracias a Dios por la vida, por la salud, por las enfermedades, por los problemas, por todo lo que viene a nuestra vida, por lo desprecio, por todo lo que hay en este mundo. Dele gracias a Dios, porque es parte de la vida. Así que no debemos estar en contra de lo que nos pase, no debemos estar en contra por lo que está pasando en el mundo. Dale gracias a Dios, nuestro deber de cada uno de nosotros. Cuando nosotros reconozcamos verdaderamente a nuestro Dios Todopoderoso, vamos a comprender todas las cosas y le vamos a decir gracias, Señor. Así que le damos gracias a Él por este privilegio tan grande que nos concede de poder estar con ustedes nuevamente. Estamos en cabina de Estéreo Bendición desde Los Ángeles, California. Así que usted dele gracias a Dios por un nuevo día, un nuevo amanecer, por la familia, por la salud, por la vida, por las enfermedades, por los problemas, por todo lo que hay y lo que viene a nuestra vida. Así que debemos darle gracias a Dios, aunque nos cuesta decirle gracias a Dios, pero es parte de la vida. Hay que darle gracias a Dios, porque la Biblia dice: dar gracias a Dios en todo tiempo. Así que en todo tiempo nosotros debemos darle gracias a Dios. Así que estamos en las manos de Dios y Él es el único que nos sostiene, que nos da fortaleza. Él es el único quien está con nosotros. A veces nuestra familia se separa de nosotros, nos deja, pero nosotros estamos agarrados de la mano de nuestro Dios Todopoderoso. Solamente pidámosle fuerzas espirituales a Él para poder seguir adelante y estar en sus caminos, siempre obedeciendo y haciendo la voluntad de Él. Así que en las manos de nuestro Dios estamos agarrados y estamos en las manos de Él. Así que bendiciones para toda la amable audiencia de Estéreo Bendición. Así que gracias a usted que ya está en sintonía a través del 104.9 en FM y en diferentes plataformas. Saludamos a todos los hermanos como amigos a través de nuestra página web www.estereobendicion1049fm.com. 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Así que gracias a todos por su fiel sintonía en esta hermosa mañana. Estamos con ustedes desde Los Ángeles, California. Les saluda Ronnie López en esta hermosa mañana. Estamos acá en cabinas centrales de Estéreo Bendición.
Tenemos un mensaje por acá y dice: buenos días, bendiciones, mi hermano Ronnie López, soy el hermano Isaí López de Edward, Colorado. Aquí estoy en casita descansando y escuchando la radio estéreo. Bendición. Salúdeme a todos los hermanos, amigos que están escuchando la radio y al staff de locutores que trabajan en la radio y todos los hermanos programadores que sacan un programa en la radio estéreo. Bendición. Salúdeme al hermano Werner López, a su amada esposa, hermana Zulema de López. Le mando un saludo muy especial a usted y a toda su amada familia, a sus padrecitos, el hermano y pastor Juan López y la hermana Elvira Ramírez de López. Y me complace con unas hermosas alabanzas, dice el hermano Isaí López, escuchando en Edward, Colorado. Así que gracias por estar acompañados de Estéreo Bendición en esta hermosa mañana. Gracias por el saludo. Espero que toda la amable audiencia haya recibido el saludo del hermano Isaí López, el escuchando en casita en Edward, Colorado. Así que gracias a todos nuestros hermanos, amigos que ya están conectados con nosotros a través del 104.9 en FM, en nuestra página web, en TuneIn Radio y en todas sus plataformas de Estéreo Bendición. En TuneIn Radio, recuerde que tenemos las dos cuentas de TuneIn Radio, así que usted ahí puede escuchar Estéreo Bendición. Gracias por estar con nosotros en esta hermosa mañana. Agradecemos a todos por su fiel sintonía a Estéreo Bendición. Seguimos con ustedes en esta hermosa mañana. Seguimos con más alabanzas. Vamos a complacer al hermano Isaí López, escuchando en Edward, Colorado. Espero que se pueda gozar, pueda disfrutar de las bendiciones del Todopoderoso y estas hermosas alabanzas.

Así, en esta hermosa mañana hemos complacido al hermano Isaí López, escuchando en el Guar Colorado, acompañado de Estéreo Bendición en casita, escuchando y acompañados de Estéreo Bendición. Espero que estas alabanzas sean de bendición para la vida espiritual. Así que recuerde a toda la audiencia que cada alabanza es un mensaje para cada uno de nosotros. Así que usted pone atención a las letras, no al ritmo de música, sino a las letras de las cada alabanzas. Usted sabe el mensaje que llega a cada uno de nosotros. Así que bendiciones para toda la amable audiencia de Estéreo Bendición. Hemos complacido las alabanzas al hermano Isaí López, escuchando en Edward, Colorado. Así que seguimos con ustedes, seguimos llevándole más bendición a través de las alabanzas, a través de las programaciones en esta hermosa mañana. Seguimos con ustedes, seguimos con más alabanzas en esta hermosa mañana. Así que bendiciones para toda la amable audiencia de Estéreo Bendición. Se ha comunicado hermana Estela Guzmán, escuchando Estéreo Bendición a todo volumen. Nuestra hermana dice: estoy aquí escuchando a todo volumen, estoy escuchando Estéreo Bendición. Aunque el diablo no le guste, dice nuestra hermana, ella sigue adelante escuchando Estéreo Bendición. Así que el enemigo no tiene parte ni arte en nuestra vida, no hay que darle lugar al diablo. Cuando nosotros le damos lugar al diablo, él se goza, se ríe de nosotros. Pero cuando no le damos lugar al diablo, él sabe que no tiene parte ni arte en nuestra vida espiritual. Así que nuestra hermana saluda a toda la amable audiencia, saluda a toda la amable audiencia, saluda al staff de locutores, como también saluda a su hijo, a Juan, a Henry y a Erika, ellos escuchando en plan La Lima, Malacata. Nuestra hermana dice: compláceme con las alabanzas, aunque el diablo no le guste, dice, vamos a complacer sus alabanzas. Así que, como les digo, no hay que dar lugar al enemigo para que él no se ría de nosotros, no se goce de lo que nosotros hacemos y hablamos. Así que sigamos adelante, pongamos la mirada en nuestro Dios Todopoderoso. Así que vamos a complacer las alabanzas que nuestra hermana Estela Guzmán ha solicitado.

0: Sí, hemos complacido las alabanzas a hermana Estela Guzmán, escuchando Estéreo Bendición a todo volumen. Gracias por estar acompañado de Estéreo Bendición. Seguimos con ustedes, seguimos llevándole bendición a través de las alabanzas y de esta programación, Amaneciendo con Cristo. Gracias a todos.
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0: Ustedes seguimos llevándole bendición a toda la amable audiencia en diferentes lugares, donde quiera que usted se encuentre escuchando a través del 104.9 FM y en diferentes plataformas. Les saludamos en esta hermosa mañana. Se ha comunicado el hermano Marvin Junior Zacarías, dice: Dios le bendiga, hermano, aquí estoy en sintonía del programa Amaneciendo con Cristo, favor de complacerme con dos cantos, una de Francisco Orantes, Así es mi vida, y el otro canto con Talislao Marino, Un sueño. Gracias, hermano, y bendiciones, dice el hermano Marvin Junior Zacarías, escuchando en Chicago, Illinois, ahí escuchando Estéreo Bendición a todo volumen. Gracias por estar acompañado de Estéreo Bendición, y en esta hermosa mañana también le enviamos un cordial saludo desde Los Ángeles, California, para usted y toda su familia. Así que bendiciones, hermano Marvin Junior Zacarías, también escuchando Estéreo Bendición a todo volumen a través de nuestra página web www.estereobendicion1049fm.com. Ahí estamos las 24 horas del día, los 365 días del año. Ahí le pedimos mil disculpas a nuestro hermano Marvin Junior Zacarías, la otra vez que nos envió el mensaje, también ya no pudimos pasar su saludo. Ahí le pedimos disculpas, no es porque no queremos pasar su saludo, sino que se nos fue el saludo de nuestro hermano. Así que a veces nosotros tenemos los saludos, pero hay un descuido, se nos pasa el saludo. Pero ahí le pedimos mil disculpas públicamente a nuestro hermano. A veces cometemos errores, pero ahí nuestro hermano nos comprende, porque también él ha estado también en programas, así que él sabe y conoce a veces los descuidos que nosotros podemos tener cuando estamos frente a un micrófono. Así que bendiciones a nuestro hermano Marvin Junior Zacarías. Vamos a complacer sus alabanzas en esta hermosa mañana. Súbale volumen, así que gócese juntamente con los que se gozan

Sí, en esta hermosa mañana estamos complaciendo al hermano Marvin Jr. Zachary, escuchando en Chicago, Illinois. Espero que estas alabanzas sean de gran bendición para su vida espiritual. Espero que estas alabanzas sean de bendición para cada uno de nosotros que estamos escuchando Estéreo Bendición. Así que gracias por estar acompañado de Estéreo Bendición en esta hermosa mañana. Así que saludos a todos allá en Chicago, Illinois. Gracias por estar acompañado de Estéreo Bendición. Recuerde que Estéreo Bendición transmitiendo en vivo y en directo a nivel nacional e internacional desde Los Ángeles, California. Estamos llevando esta programación Amaneciendo con Cristo. Ahí nuestro hermano nos había mandado el nombre Amaneciendo con Cristo. Así que esta programación de todos los días de 5:30 de la mañana se llama Amaneciendo con Cristo. A veces no pronunciamos el nombre del programa de la mañana, pero el nombre de del programa de todos los días de 5:30 de la mañana se llama Amaneciendo con Cristo. Así que bendiciones para toda la amable audiencia de Estéreo Bendición. Así que sígase gozando, siga disfrutando de las bendiciones del Todopoderoso. Saludos para toda la amable audiencia en diferentes países, en diferentes estados de la Unión Americana, donde quiera que usted se encuentre, escuchando Estéreo Bendición en esta hermosa mañana. Vamos a seguir con ustedes con más alabanzas. Usted desea comunicarse, lo puede hacer al 3309-4580 disponible. 3309-4580 disponible. Si usted no se puede comunicar, solamente gócese, disfrute de esta programación Amaneciendo con Cristo. Deleites en la presencia de nuestro Dios Todopoderoso. Aunque estemos pasando luchas y pruebas, enfermedades, tristeza, dolor, lo que puede pues usted y yo estemos pasando, no importa. Lo importante es la vida espiritual de cada uno de nosotros. Así que estamos en este mundo, vamos a sufrir, vamos a reír, vamos a llorar, vamos a padecer, vamos a ser despreciado, vamos a padecer de muchas cosas. Si lo padeció nuestro Señor Jesús, ¿qué corona tenemos nosotros de no padecer nada en esta tierra? A veces nadie está conforme lo que puede llegar a la vida de cada uno de nosotros, pero nadie se pone de acuerdo con lo que padecemos. Pero si entendemos la palabra del Señor, podemos entender aquella frase que dice: dad gracias a Dios en todo tiempo. Así que en todo tiempo debemos de darle gracias a Dios. Si vienen las cosas, por algo pasan las cosas y vienen las cosas, pero eso no nos hace alejarnos del camino de nuestro Dios. A veces somos débiles físicamente, somos débiles en cualquier forma, pero cuando estamos agarrados la mano de Dios, trueno, relampaguee, aunque vengan tormentas, vengan lo que puede venir a nuestra vida, nosotros seguimos adelante siempre, siempre mirando al blanco perfecto. Así que sigamos adelante, como les digo, en luchas y pruebas, en problemas, en tristeza, en dolor o lo que pueda llegar a nuestra vida, sigamos adelante. Así que recuerde darle gracias a Dios en todo tiempo y en todo momento. Así que sigamos adelante. Usted dirá, pues el hermano, es fácil decir darle gracias a Dios. No es fácil decirle gracias a Dios, pero cuando entendemos la palabra de nuestro Dios, debemos decirle gracias a Él en todo momento. Si usted nunca le ha dicho gracias a Dios por las enfermedades, por los problemas, por todo lo que está pasando, aprenda y lea la Biblia y dígale: gracias a ti, Padre Celestial, por todo lo que llega a mi vida. Así que démosle gracias a Dios por todo lo que llega a nuestra vida, y Él sabe y conoce nuestra condición de vida ante Él. Así que gracias a todos por estar acompañados de Estéreo Bendición.

Así seguimos con ustedes en esta hermosa mañana. Gracias por estar acompañado de Estéreo Bendición a través del 104.9 en FM, como también en diferentes plataformas a través de nuestra página web www.estereobendicion1049fm.com. En TuneIn Radio estamos como Estéreo Bendición, tenemos las dos cuentas de TuneIn Radio, Estéreo Bendición, y muchas aplicaciones, muchas plataformas donde usted puede escuchar Estéreo Bendición las 24 horas del día, los 365 días del año. Agradecemos a todos por su fiel sintonía a Estéreo Bendición. Enviamos un cordial saludo al hermano y pastor John López, escuchando Estéreo Bendición allá en Tejutla, San Marcos. Por allá se encuentra el pastor John López. Allá nuestros hermanos colombianos de diferentes estados de la Unión Americana se encuentran allá en Tejutla, San Marcos, Guatemala, Centroamérica. Allá nuestros hermanos se encuentran en esta hermosa mañana escuchando Estéreo Bendición. ¿Y qué estará haciendo el pastor John López allá en Tejutla, si él vive en Los Ángeles, California? Bueno, él no es de Tejutla, pero allá se encuentran el grupo de misioneros haciendo una misión, también compartiendo la palabra del Señor. Están haciendo una jornada médica, ya que ellos y nosotros pertenecemos al grupo de misioneros internacionales. Allá nuestros hermanos haciendo la jornada médica. Así que allá los saludamos a todos en esta hermosa mañana, a todos los que se encuentran allá en Tejutla, San Marcos, ya que el día de hoy estarán haciendo la jornada médica allá en Tejutla. Y mañana viajan a la costera, a la parte costera de nuestro departamento de San Marcos, también hacer una jornada médica. Así que ellos son misioneros, predicando el evangelio a nivel nacional e internacional, ya que el pastor John López es el presidente de misioneros. Ellos han ido a Colombia, han ido a otros países, han llegado a varios países cumpliendo y haciendo la misión de llevar el evangelio, como también haciendo la misión de las jornadas médicas. Así que el pastor John López dijo, envíe un saludo cordial a toda la amable audiencia de Estéreo Bendición. Así que gracias ahí al pastor John López, también escuchando allá en Tejutla, San Marcos. Allá ellos se encuentran el grupo de misioneros haciendo jornadas médicas en nuestro departamento de San Marcos. Así que usted reciba este cordial saludo de parte del pastor John López y del grupo misioneros, escuchando a todo volumen allá en Tejutla, ya que mañana ellos viajarán a la parte costera de nuestro departamento de San Marcos, también hacer la jornada médica. Así que si usted quiere mayor información dónde se encontrarán ellos, pues comuníquese con nosotros, le daremos mayor información. Así que gracias a todos nuestros hermanos, amigos, oyentes de Estéreo Bendición. Gracias por estar acompañados del 104.9 FM y en todas sus plataformas. Así que bendiciones para toda la amable audiencia de Estéreo Bendición. Saludos al grupo de misioneros, a todos los hermanos de diferentes países que conforman el grupo de misioneros. Ellos allá en Tejutla escuchando Estéreo Bendición a todo volumen, haciendo labores, sirviéndole al pueblo, a la comunidad. Así que no solo al pueblo cristiano, sino que a todo aquel que necesita de un médico, de una medicina. Ellos hacen jornada médica, el grupo de misioneros. Así que también llevando y orando por cada enfermo, llevando la palabra de nuestro Dios Todopoderoso, ya que estos días no se pudo hacer en nuestra aldea de Tocache por falta de personal, pero próximamente también estaremos en Aldea Tocache haciendo la obra misionera. También no sabemos qué fecha, qué mes, pero estamos haciendo un plan con el grupo de misioneros para poder estar nuevamente en Aldea Tocache llevando la jornada médica. Así que bendiciones para toda la amable audiencia de Estéreo Bendición. Seguimos con ustedes en esta hermosa mañana.

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1: Seguimos con ustedes, seguimos llevándole bendición a través de esta programación Amaneciendo con Cristo. Gracias a toda amable audiencia por su fiel sintonía a Estéreo Bendición. Saludos a los hermanos en diferentes países, en diferentes estados de la Unión Americana, en diferentes colonias, caseríos, fincas, municipios, todo nuestro departamento de San Marcos, Chiapas, de México, Centroamérica, Sudamérica y lo que es la Unión Americana. Bendiciones para todos en esta hermosa mañana. Saludos a todos los hermanos, amigos, oyentes de Estéreo Bendición. Estamos con ustedes desde Los Ángeles, California, llevando esta programación Amaneciendo con Cristo. Espero que ustedes estén gozando, estén disfrutando juntamente con nosotros de las bendiciones del Todopoderoso.
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1: Seguimos con ustedes en esta hermosa mañana. Seguimos llevándole bendición a través de esta programación Amaneciendo con Cristo. Saludos para todos los hermanos que están escuchando a través de nuestra plataforma de YouTube. Ahí estamos transmitiendo en vivo y en directo desde Los Ángeles, California, a través del Facebook Live, en la cuenta o la página oficial de Estéreo Bendición. Gracias por estar con nosotros en sintonía en esta hermosa mañana. Saludos y bendiciones para toda la amable audiencia de diferentes colonias, caseríos, fincas, municipios, todo lo de nuestro departamento de San Marcos. Saludos especiales a los hermanos y amigos agricultores, a todos los que laboran la tierra. Así que bendiciones para todos nuestros hermanos amigos agricultores, los que están escuchando Estéreo Bendición a través de un radio portátil, a través de su teléfono celular. Ahí los que están cerca de las casas donde usted se encuentra trabajando y escuchando Estéreo Bendición a todo volumen, les enviamos un cordial saludo a toda la amable audiencia, a los hermanos agricultores. Ahí todos los que están en sus labores del día de hoy ya están ganando. Dice la Biblia que con el sudor de tu frente ganarás el pan de cada día. La ley de la vida, la Biblia lo dice, no lo digo yo, la Biblia lo dice, y que todo aquel que trabaja tiene derecho de comer. Así que saludos a todos los hermanos agricultores, a todos los que están en sus labores del día de hoy, los que ya están en la carpintería, los hermanos albañiles, amigos albañiles, a todos los que están ahí en la carpintería, los que están en la panadería, en alguna tienda, acompañado del 104.9 en FM, los que van escuchando a través de un medio de transporte. También les saludamos a los amigos, a los hermanos que están escuchando Estéreo Bendición, a todos los hermanos amigos en diferentes colonias, caseríos, fincas, municipios, todo nuestro departamento de San Marcos, a todos los hermanos mexicanos, chapanecos. Gracias por estar acompañados del 104.9 FM, hasta donde llega la señal del 104.9 en FM. Saludos para toda la amable audiencia de Estéreo Bendición. Gracias por estar con nosotros en esta hermosa mañana. Les enviamos un cordial saludo desde Los Ángeles, California. Les saluda a Ronnie López. Saludos a todos en general. Así que bendiciones a nuestros hermanos allá en Argentina, en Brasil, en Chile, Perú, Nicaragua, Costa Rica, El Salvador, México, Centroamérica, Sudamérica y todo a nivel nacional y mundialmente. Recuerde que Estéreo Bendición llegando a diferentes países, hasta donde usted y yo no podemos viajar, pero a través de las plataformas de Estéreo Bendición, el Evangelio está siendo llevado y compartido a nivel nacional e internacional. Así que por medio de una alabanza, por medio de cada palabra que salga de nuestra boca, la amada audiencia se fortalece y se anima a seguir adelante siempre buscando de nuestro Dios Todopoderoso. Así que bendiciones para toda la amable audiencia de Estéreo Bendición. Les enviamos un cordial saludo en esta hermosa mañana.
2: Las 6 horas, 17 minutos.
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seguimos con ustedes en esta hermosa mañana. Dice esta hermosa alabanza, sigue adelante, sigue. Así seguimos adelante, seguimos con ustedes llevando el evangelio a nivel nacional e internacional. Así que seguimos llevando bendición a toda la amable audiencia de Estéreo Bendición. Bueno, por ahí teníamos una comunicación, se cortó la llamada. Así que bendiciones para toda la amable audiencia de Estéreo Bendición. Seguimos con ustedes en esta hermosa mañana. Seguimos llevándole bendición a todos los hermanos, amigos, oyentes en diferentes países, en diferentes lugares, colonias, caseríos, fincas, municipios, todo nuestro departamento de San Marcos, Uchiapan de México. Seguimos con ustedes con esta hermosa alabanza. Espero que usted se pueda seguir gozando, pueda seguir disfrutando juntamente con nosotros en esta hermosa mañana. 3309-4580 disponible. 3309-4580 disponible. 865-801-6160 disponible en Los Ángeles, California. Gracias por estar acompañados del 104.9 en FM y en diferentes plataformas a través del YouTube. Estamos transmitiendo en vivo y en directo desde Los Ángeles, California. ¿Cómo puede usted ver y escuchar la transmisión en vivo? Pues entre en YouTube y escriba Estéreo Bendición 104.9 en FM. Ahí usted puede entrar a nuestra plataforma, nuestra página oficial en YouTube, y usted puede seguir la página, y cuando tramitamos en vivo y en directo le va a caer la notificación y usted automáticamente puede entrar, ver y escuchar Estéreo Bendición. Estamos por Facebook Live a través de la página oficial de Estéreo Bendición, transmitiendo en vivo y en directo desde Los Ángeles, California. Así que bendiciones para todos los hermanos, amigos, oyentes en diferentes lugares, municipios, todo nuestro departamento de San Marcos, Uchiapan de México, Centroamérica, Sudamérica y lo que es la Unión Americana. Seguimos con ustedes con esta hermosa alabanza, así que sígase gozando, siga disfrutando de las bendiciones del Todopoderoso.

Así hemos escuchado esta hermosa alabanza con el grupo coral Restauración de Iglesia Centroamericana Los Olivos de Aldea Tocache. Así que usted sabe algunas alabanzas del grupo coral, el grupo coral Restauración de Iglesia Centroamericana Los Olivos. Usted sabe alguna alabanza que, bueno, que ellos cantaban en su primer volumen. Usted se puede comunicar con nosotros, solicitarla, ya que acá tenemos las alabanzas del primer volumen del grupo coral Restauración de Iglesia Centroamericana Los Olivos de Aldea Tocache. Así que bendiciones para toda la amable audiencia, a los hermanos, amigos, fieles oyentes de Estéreo Bendición. Gracias por estar acompañados del 104.9 en FM. Gracias a toda la amable audiencia, gracias a los hermanos, amigos, oyentes, fieles oyentes de Estéreo Bendición. Así que seguimos con ustedes, seguimos más con más alabanzas de bendición para su vida espiritual. Así seguimos en esta hermosa mañana. Espero que usted se esté gozando, esté disfrutando juntamente con nosotros de las bendiciones del Todopoderoso. Agradecemos a toda la amable audiencia que se está comunicando, se ha comunicado, a todos los hermanos, amigos, fieles oyentes de Estéreo Bendición a través del 104.9 y en diferentes plataformas. Estamos llevando bendición a todos los hermanos, amigos, oyentes en esta hermosa mañana. Así que agradecemos a nuestros hermanos en la Unión Americana, en diferentes estados, en diferentes colonias, caseríos, fincas, municipios de nuestro departamento de San Marcos, Chiapas de México, 3309-4580 disponible, 3309-4580 disponible. Agradecemos a todos por su fiel sintonía, a los hermanos, amigos, oyentes de Estéreo Bendición. Así agradecemos a todos por su fiel sintonía en esta hermosa mañana y seguimos con ustedes con otra hermosa alabanza para que usted ahí se pueda seguir gozando, pueda seguir disfrutando juntamente con nosotros de las bendiciones del Todopoderoso. Usted desea escuchar su alabanza, desea enviar un saludo a un cumpleañero de hoy, de mañana, de ayer y de antier y de que están cumpliendo años durante este mes. Puede comunicarse al 3309-4580, disponible ya en Los Ángeles, California, 865-801-6160, disponible. Así que agradecemos a toda la amable audiencia por su fiel sintonía a Estéreo Bendición. Así que gracias a todos los hermanos, amigos, fieles oyentes de Estéreo Bendición.

Seguimos con ustedes en esta hermosa mañana. Bendiciones para toda la amable audiencia de Estéreo Bendición. Saludos a nuestros hermanos en diferentes lugares, colonias, caseríos, fincas, municipios, todo nuestro departamento de San Marcos, Chiapas de México, a todos los hermanos en diferentes países. Gracias por estar acompañado de Estéreo Bendición en esta hermosa mañana. Le enviamos un cordial saludo a todos en general. Así que saludos a la amada audiencia de Estéreo Bendición. Si usted está escuchando Estéreo Bendición, le enviamos un cordial saludo. Así que si usted desea que mencionemos su nombre, comuníquese al 3309-4580 disponible. 3309-4580 disponible, y en Los Ángeles, California, 865-801-6160 disponible. Así que bendiciones para toda la amable audiencia de Estéreo Bendición. Seguimos con ustedes en esta hermosa mañana. Seguimos con más alabanzas de bendición para que usted se pueda seguir gozando juntamente con nosotros.

0: buenos días.
1: Buenos días.
0: Venimos a hablarle del amor de Dios. No hay nada más grande que el amor de Dios. Y no importa cuál sea su problema, Cristo le puede ayudar. ¿Le entregaría hoy su corazón a Cristo?
1: Sí, en verdad lo necesito.
0: Pues dígale conmigo, Señor.
1: Señor.

0: esta hermosa mañana. Estamos con ustedes llevándole bendición a través de esta programación Amaneciendo con Cristo, transmitiendo en vivo y en directo desde Los Ángeles, California, en esta hermosa mañana.
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1: Así seguimos con ustedes. Seguimos llevándole bendición a través de esta programación Amaneciendo con Cristo. Les saludamos desde Los Ángeles, California. Les saludamos a toda la amable audiencia de Estéreo Bendición, donde usted se encuentra escuchando, en diferentes colonias, caseríos, fincas, municipios, todo nuestro departamento de San Marcos. Así que bendiciones para toda la amable audiencia de Estéreo Bendición. Estamos con ustedes desde Los Ángeles, California, llevándole bendición a través de las alabanzas, a través de esta programación de esta hermosa mañana. Así que el programa Amaneciendo con Cristo es de parte de Estéreo Bendición, no es personal el programa Amaneciendo con Cristo es de Estéreo Bendición. Así que nosotros cubrimos, cada locutor de turno cubre el programa Amaneciendo con Cristo todos los días de 5:30 de la mañana. Así que bendiciones para toda la amable audiencia de Estéreo Bendición. Seguimos con ustedes en esta hermosa mañana. Enviamos un cordial saludo a mi mamá Elvira Ramírez de López, a mi papá Juan López, a mis hermanos, tíos, primos, sobrinos, a toda la familia escuchando Estéreo Bendición a todo volumen. Gracias por estar con nosotros en sintonía de Estéreo Bendición. Así que agradecemos a todos por su fiel sintonía a Estéreo Bendición. Gracias por estar con nosotros en esta hermosa mañana. Saludos para toda la amable audiencia de Estéreo Bendición. Así también cordial saludo para toda la familia acá en Los Ángeles, California. Bueno, usted casi no escucha que menciono la familia en Los Ángeles, California, pero también ellos escuchan Estéreo Bendición a todo volumen. Así que usted dirá, pues el hermano es casado, es soltero, viudo, divorciado. Soy casado, tengo 6 hijos, soy casado. Así que para toda la amable audiencia que tiene dudas ahí, el hermano Ronnie es casado, soltero, o qué es el hermano. Así que soy casado, tengo esposa, tengo hijos e hijas, así que usted ya lo sabe, para que usted tenga en mente, porque a veces se confunden y no quiero que usted tenga dudas por ahí. Así que agradecemos a toda la amable audiencia de Estéreo Bendición. Gracias por estar con nosotros en diferentes lugares, acompañados de Estéreo Bendición. Saludamos a toda la amable audiencia, saludamos a los hermanos, amigos, fieles oyentes de Estéreo Bendición. Vamos a saludar a todos los cumpleañeros de ayer, de hoy, de mañana y los que están de cumpleaños durante este mes de septiembre, mes de la independencia de Guatemala. Así que son fiestas patrias, no es malo que usted ahí esté contento, feliz por las fiestas patrias, porque sabemos que somos de una nación de Guatemala y cada nación celebra sus fiestas patrias. Ahora, si usted se embriaga, se emborracha, se droga por la alegría, por lo que usted está haciendo, pues ya es cosa personal. Así que usted es consciente de lo que puede hacer, si usted es libre para hacer también. Así que usted elige qué camino quiere llevar: condenación eterna o vida eterna. Cada uno elige su camino y nosotros, como cristianos evangélicos, le hacemos el llamado a todos los amigos para que vengan y reconozcan a Jesús como el Salvador de su vida. Pero si usted no quiere, no podemos obligar a nadie. Recuerde que la palabra del Señor está siendo predicada todos los días. Si usted quiere aceptar a Jesús como el Salvador de su vida, recuerde que la salvación es voluntaria, es individual. Cada uno escoge su camino, su fin, así que todo tiene su fin. Así que usted escoge la vida eterna, pues ven a Él, acéptale a Él como el Salvador de su vida. Pero recuerde que la condenación eterna no se hizo para el ser humano, para el hombre o para la mujer, se hizo para el diablo y todos sus ángeles. Aquellos que se rebelaron con nuestro Dios se rebelaron, y el diablo quiso ser más sabio que nuestro Dios, pero por eso fue desechado del cielo, fue enviado a la tierra, y hoy él gobierna la tierra. Pero a veces nosotros nos dejamos llevar por influencias del enemigo, por el diablo. Así que usted, el diablo y sus ángeles serán condenados a la condenación eterna. ¿Y cuál será su condenación eterna? Pues Como nosotros sabemos, al infierno se irán en aquel día, pero el infierno se hizo para el ser humano, el infierno se hizo para el diablo y sus seguidores y a todos sus demonios, así que la vida eterna es para todo aquel ser humano que hace la voluntad de Dios, obedece la palabra de Dios, reconoce a Él como el Salvador de su vida. Así que saludamos a todos los cumpleaños en esta hermosa mañana, ya nos quedan pocos minutos para finalizar esta programación. Vamos a saludar a todos los cumpleaños de ayer, de hoy, de mañana y durante

0: Así, con esta hermosa alabanza de parte de todo el personal de Estéreo Bendición, saludamos y bendecimos la vida a todos los cumpleañeros, así que reciban este cordial saludo de parte de todo el personal de Estéreo Bendición. Le hemos saludado, complacido con esta hermosa alabanza. Agradecemos a todos por su fiel sintonía, agradecemos a todos los hermanos amigos que están escuchando Estéreo Bendición a través del 104.9 en FM, a través de nuestra página web www.estereobendicion104.9fm.com. 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Así que gracias a toda la amable audiencia por su fiel sintonía a Estéreo Bendición. Hemos llegado a la parte final en esta hermosa mañana. Agradecemos a usted que estuvo escuchando Estéreo Bendición en esta programación Amaneciendo con Cristo. Agradecemos a todos los que están escuchando a través de nuestra página web, a través del Facebook Live, a través de YouTube. Les saludamos a todos en esta hermosa mañana. Gracias por su fiel sintonía a Estéreo Bendición.
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1: Las 6:59.

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0: pero si Cristo está en vosotros, el cuerpo en verdad está muerto a causa del pecado, mas el espíritu vive a causa de la justicia. Romanos 8:10. 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
2: Son las 8 de la mañana, 3 minutos.
3: Gloria a Dios. Bien, hermanos, en esta bendecida mañana, me es un privilegio poderlos saludar a cada uno de ustedes que están ya en sintonía de Radio Estéreo Bendición. Hermano, pues, reciba el saludo de mi esposa, a toda la amable audiencia, que Dios les bendiga, a todos mis hermanos que nos van a estar visualizando, que Dios les bendiga poderosamente. Así que, hermanos, en esta hora, pues, le damos gracias a Papá Dios que Él nos ha permitido estar un día más y una semana más, hermano, que el Señor nos ha permitido estar en este lugar para poderles, hermanos, llevarles la palabra y como también, hermano, poderlos complacer con sus cantos que usted desea escuchar durante estos 120 minutos que voy a estar aquí, hermanos, en esta radio. Hermano, usted pues tiene un espacio de 60 minutos donde usted puede llamarnos y así, hermano, poderles complacer con sus cantos. Que Dios les bendiga a cada uno de ustedes. Pero antes vamos a leer, hermanos, una escritura allá en el libro de Mateo capítulo 6, versículo 9 en adelante. Vamos a leer una porción de la palabra del Señor, ¿verdad? Algo que el Señor Jesús enseñó, ¿verdad?, a sus discípulos, y también nos enseña a nosotros cómo debemos también pedirle a Él. Así que, hermanos, en esta mañana vamos a dar lectura a la palabra. Dice la palabra del Señor, y lo hacemos siempre en el nombre del Padre, Hijo y Espíritu Santo. Vosotros pues oraréis así: Padre nuestro que estás en los cielos, santificado sea tu nombre, venga tu reino, hágase tu voluntad como en el cielo, así también en la tierra. El pan nuestro de cada día dánoslo hoy, y perdona nuestras deudas como también nosotros perdonamos a nuestros deudores, y no nos metas en tentación, mas líbranos del mal, porque tuyo es el reino y el poder y la gloria por todos los siglos. Amén. Padre que estás en el cielo, en esta hermosa mañana, Papá, le doy gracias por la vida. Gracias, Señor, por la misericordia. Gracias por el amor y la bondad. Señor, gracias porque usted ha tenido misericordia de nosotros. Señor, gracias, Señor, por bendecirnos. No solamente a mi persona, Padre, sino también usted ha bendecido a muchos de mis hermanos que durante este día, Padre, y los días pasados, Padre, tú los has bendecido. Señor, te pido, Señor, que los sigas bendiciendo, Padre, más y más, Señor, con tu presencia. Padre, en esta mañana, bendiga a cada uno de mis hermanos, a cada uno de mis hermanas. Señor, a los jóvenes, Señor, que hoy, Padre, van a estar escuchando, Señor, la radio. Bendiga, Padre, también, Señor, a cada uno de los vecinos de este lugar, Señor, de Tocache, y a mis hermanos de Santo Domingo, y donde quiera que llegue, Padre, la estación de radio. Padre, te pido bendición por mis hermanos allá en Malacatán, Señor, allá en El Rodeo, allá en El Tumbador, por Catarina, Padre, allá, Señor, por Colima uno, Señor, por San Rafael Fiel la Cuesta, Padre. Bendiga a todos mis hermanos, Padre. Bendiga, Señor, a los vecinos, Papá, de este lugar. Bendiga, Señor, también, Padre, a las autoridades civiles y militares, Padre Celestial. En esta mañana, Padre, pido por mis hermanos que están, Señor, allá en las fincas, en los caseríos y aldeas. Señor, allá en los municipios, Padre, donde quieras que llegue, Padre, esta estación de radio, Padre Estéreo, bendición, Padre, bendiga a cada uno de mis hermanos. Oh, Señor, gracias, mi Dios, bendiga también a mis hermanos que laboran, Padre, dentro de esta radio. A mis hermanos locutores, Padre, bendiga también a los programadores. Señor, a todos los patrocinadores, Padre, de los programas, Padre, bendiga a mis hermanos. Hoy clamo, Señor, y pido, Padre, por la vida, Señor, de mi hermano Isaí. Papá, bendiga a mi hermano, donde quiera que esté mi hermano. Señor, le declaro, Padre, la bendición suya en la vida de mi hermano, papá. Señor, guarda a mi hermano, cuídalo y protéjalo, Padre celestial. También por la vida, Padre, de mi esposa, mis hijos. Señor, por la vida de mis hijas. Padre, por mis vecinos, Padre, le pido bendición por ellos. Señor, te pido bendición también por mis padres, por mis hermanos, Señor, y por toda mi familia. En esta hermosa mañana, Padre, le doy gracias, Señor, por la misericordia que usted ha tenido, Padre, en nuestras vidas. Señor, en esta hora, oh, Señor, toca los corazones. Allá donde hay necesidad, papá. Allá donde hay, Señor, esa sed, papá, de escuchar tu palabra. Allá, Señor, donde te necesitan. Señor, háblales hoy a través de tu palabra, Señor. Y tócalos, Padre. Tócalos, Señor, con tu Santo Espíritu. Señor, en esta hermosa mañana, bendiga, Padre, a todos mis hermanos. Señor, a todos los que son seguidores, Padre, de esta radio Estéreo Bendición, papá, bendígalos. Señor amado, a mis hermanos de Adaplan La Lima, a mis hermanos, Señor, donde van a escuchar, Padre, las alabanzas, donde van a escuchar tu palabra, Señor, bendígalos. Padre, gracias, gracias, Señor, porque yo sé que usted está llegando a las vidas, yo sé que usted está tocando corazones, Señor, en esta hermosa mañana. Padre, bendiga, Señor, a mis hermanos que predican tu palabra, a mis hermanos ministros de tu palabra, a mis hermanos, Señor, pastores, Padre, bendígalos, papá. Oh, gracias le doy en esta mañana, Padre. Oh, Señor, la gloria y la honra sea para ustedes. Oh, gracias, papá. Gracias, Jesús. Gracias, Espíritu Santo. Muchas gracias, Padre. Gloria al Señor. Bien, hermanos, en esta bendecida mañana. Me gozo, hermanos, de estar aquí con ustedes. Compartiendo la palabra de nuestro Dios. Y como también, hermanos, bendiciéndoles a través de las alabanzas. Dios es tan bueno, mi hermano. Dios nunca nos ha dejado, hermanos, porque Él ha prometido estar con nosotros. Hermano y hermana, usted que me está escuchando, usted puede levantar su teléfono y hacer su llamada. Señor, usted puede reportarse a las cabinas de radio de Estéreo Bendición en esta mañana, marcando el número 3309-4580. Usted puede llamarnos, hermanos, y aquí le podemos complacerle con su canto. Así que, hermanos, en esta hora, que Dios les bendiga a cada uno de ustedes. Y espero, hermano, que usted, hermano, en esta mañana, pues tome su teléfono y nos llame, hermano. Aquí queremos compartir la bendición de papá Dios. Vamos a escuchar un canto y lo vamos a poner con el canto, hermano. A la puerta es Cristo. Y escuche, hermano, este canto. La puerta es Cristo. No hay otra puerta, mi hermano, donde podemos entrar. Solamente en Cristo Jesús podemos entrar a la patria celestial, a un lugar que el Señor ha prometido, ¿verdad? Así que vamos a escuchar este canto. La puerta es Cristo.

0: Son las 8 de la mañana, 14 minutos.
1: Gloria a Dios. Bien, hermano, pues, oiga el canto, dice el canto, ¿por cuál camino vas? Hermanos, miren, nosotros, Dios nos ha puesto, hermanos, en nosotros la decisión que nosotros podemos tomar, ¿verdad? Hay muchos que toman un camino equivocado, pero mire, hay un camino mejor para nosotros y ese camino se llama Jesús. Bendito y alabado sea nuestro Dios. Dios bendiga a nuestro hermano Gustavo Chávez. La industria, dice, está escuchando a todo volumen y saluda a todos los locutores de turno y a la audiencia y solicita las alabanzas que vivan las mujeres, dice, el día que yo muera. Dios bendiga a nuestro hermano Gustavo, ¿verdad? Nuestro hermano Gustavo de la industria, que Dios bendiga a nuestro hermano. Adelante, mi hermano Gustavo, adelante en la obra de nuestro Dios. Dios le bendiga a usted y Dios bendiga también a toda su familia. Así que le animo a seguir adelante en la obra de papá Dios. Así que también dice mi hermano, pues un saludo también a mi persona, ¿verdad? Gracias, hermano, por el saludo, ¿verdad? Y te lo agradezco mucho. Y a todos mis hermanos que nos están escuchando a través de la radio, también el hermano les manda un saludo, ¿verdad? Especial, dice, a toda la audiencia, mi hermano. Que Dios les bendiga, Dios bendiga a todos mis hermanos. En esta bendecida mañana, pues vamos a poner el canto que mi hermano ha solicitado. Mire qué bonito, ¿verdad? Este canto que dice que vivan las mujeres. Hermano, mire, la verdad sí, hermanos, las mujeres son más valientes que nosotros, hermanos. Así que vamos a poner este canto y después ponemos el canto el día en que yo muera. Y escuchemos el canto y en minutos regresamos, mi hermano. Bendiciones.

0: las 8 de la mañana, 25 minutos.
1: Bendiciones, hermano, bendiciones a cada uno de ustedes que ya nos están reportando a las cabinas de Radio Estéreo Bendición. Y algunos de mis hermanos que no saben el número, pues les voy a dar el número a ustedes ahorita. 3309-4580. 3309-4580. Usted puede llamar, hermanos, a las cabinas de radio. Y así que, hermano, pues no vayan a decir que no le damos el número. Cada día le damos el número de la radio. Algunos pues ya lo tienen a la memoria. Pues yo ya tengo ya la memoria, el número de teléfono, ¿verdad? Así que, hermano, que Dios bendiga a cada uno de mis hermanos, Dios bendiga a nuestro hermano Gustavo Chávez, ¿verdad? Que se ha reportado a las cabinas de radio, y gracias, hermano, gracias por todo, gracias por reportarse, ¿verdad? Que Dios le bendiga, Dios bendiga a su familia, y le hemos complacido con su canto, hermano, y siga escuchando Estéreo Bendición, y ponga su radio a todo volumen para que escuchen los vecinos de allá de la industria, ¿verdad? Vecino de San Rafael, yo también vivía en San Rafael las Flores, ahora vivo aquí en Santo Domingo 2. Así que Dios le bendiga a mi hermano Gustavo, bendiciones. También Dios bendiga a nuestro hermano Isaí López, que nos está escuchando allá en Colorado, allá en la Unión Americana. Dios bendiga a mi hermano Isaí, gracias, hermano, por el saludo, gracias, hermano, por el saludo también que da a la audiencia, ¿verdad, mi hermano Isaí? Que Dios le bendiga poderosamente, que Dios le bendiga allá donde usted está, Dios bendiga a toda su familia. Y le deseo la bendición de papá Dios en su vida, mi hermano, y siga adelante, hermanos, en la obra de nuestro Dios. Así que, hermanos, le vamos a poner un canto a mi hermano Isaí, que nos está escuchando allá en Colorado, y yo creo que mi hermano locutor ya lo tiene ya en la computadora y listo para escuchar. Así que Dios le bendiga, mi hermano Isaí, adelante en la obra de Dios. Y mis hermanos, les deseo las bendiciones a cada uno de mis hermanos. Así que escuchemos el canto.

Renovación Peniel. Le damos gracias a Dios por permitirnos esta segunda grabación para la gloria de su nombre. Oh, te adoramos, Señor. Aleluya. Gracias por lo que has hecho con este grupo, Señor, hasta este día. Y por lo que vas a seguir haciendo para la gloria de tu nombre, Señor. Señor.

0: Son las 8 de la mañana, 34 minutos.
1: Gloria a Dios. Dios bendiga a nuestros hermanos que nos están visualizando, ¿verdad? Dios bendiga a nuestro hermano Isaí, allá en Colorado. Adelante, mi hermano Isaí. Y bendiciones a su vida. Así que Dios bendiga a nuestro hermano Darwin Pascual, que nos está visualizando allá en San Rafael Las Flores. Que Dios bendiga a nuestro hermano siervo de Dios también. Que Dios le bendiga a mi hermano Darwin Pascual. Dice mi hermano, dice, me puede complacer con una alabanza, dice. Y luego dice, ya mi vida de Arodí Espina, dice. Gloria al Señor. Gloria al Señor, hermano, pues vamos a complacer el canto a mi hermano, dice, ya mi vida de Arodí Espina. Gloria al Señor. Vamos a ver si el hermano lo tiene este canto, ¿verdad? Que Dios bendiga a nuestro hermano Darwin Pascual, Dios bendiga también a mi hermano Florindo, Dios bendiga también a todos mis hermanos que nos están visualizando, bendiciones a su vida, mi hermano y hermana, y gracias por estar ya aquí en sintonía de Radio Estéreo Bendición. Dios bendiga a nuestra hermana Sammy Martínez, que nos está visualizando, bendiciones a todos mis hermanos. Así que hermanos, en esta bendecida mañana vamos a dar la lectura también a otro saludo, ¿verdad?, que ha venido a mis manos, dice, gloria al Señor, de parte de nuestra hermana Irma Guzmán, dice, en Cantón Nueva Jerusalén, saluda al hermano Rafael. Gracias, mi hermana, gracias por el saludo, y también saluda a nuestro hermano Ronnie, y también saluda a nuestro hermano Isaí, y a toda la audiencia, y solicita la alabanza, No te dejaré. Y el otro canto, El Bendecido, dice, y viajando voy, dice mi hermano. Y también saluda a su mamá, Tomasa, y a su hermano Manuel. Que Dios bendiga también a mi hermana Irma, ¿verdad? Que ella pues está reportando en esta bendecida mañana. Que Dios bendiga a mi hermana. Adelante, mi hermana Irma, en la obra de nuestro Dios. Y así que a todos mis hermanos que ella los ha saludado, reciban ese saludo de mi hermana, ¿verdad? Que lo hace con todo su corazón. Así que Dios les bendiga a cada uno de mis hermanos. Y mi hermana pues ha solicitado el canto, Viajando voy. Gloria al Señor. Y también la alabanza, No te dejaré. Y El Bendecido, dice mi hermana. Vamos a que el hermano pues lo ponga ahí en la computadora. Y luego escuchamos el canto. Y enseguida pues volvemos, hermanos. Así que vamos a escuchar este canto que mi hermana ha solicitado.

Gloria a Dios. Bien, hermanos, pues Dios bendiga a nuestra hermana Irma Guzmán, ¿verdad? Así que Dios bendiga a mis hermanos que nos están visualizando. Bendiciones a cada uno de mis hermanos. Dios bendiga a nuestro hermano Florindo Pérez, dice, bendiciones mi hermano Rafael. Aquí estamos visualizando, dice, su bendecido programa y disfrutando, dice, de un desayuno con mi esposa. Dice, saludo para todos. Así que, hermano, a toda la amable audiencia, mi hermano les manda un saludo también a usted, a todos ustedes, ¿verdad? Como también a los hermanos locutores, a mis hermanos que nos están visualizando, ¿verdad? Reciban el saludo de mi hermano Florindo y a mis hermanos que nos están escuchando a través de la radio, que Dios les bendiga y reciban el saludo, pues, de mi hermano. Aquí, pues, mi hermano dice que está disfrutando de un delicioso desayuno. Y gloria al Señor, ¿verdad? Que Dios nos bendice. Dios siempre provee, hermano, para cada uno de nosotros. Y Dios bendiga también a nuestra hermana Gaby, dice que nos está visualizando. Bendiciones, adelante en la obra de nuestro Dios. Adelante, mi hermana, siempre manteniéndose, ¿verdad? Firmes en las cosas de nuestro Dios Todopoderoso. Así que, hermanos, en esta gloriosa y bendecida hora vamos a escuchar el otro canto que mi hermana ha solicitado, ¿verdad? Y el canto dice, no te dejaré.

Y el canto decía, no te dejaré. Y a veces, hermanos, a veces cuando estamos pasando por luchas y pruebas, hay algunos hermanos que también, hermanos, se retiran del Señor. Como a veces, hermanos, clamamos y pedimos a papá Dios, ¿verdad?, que de una sanidad, y como nosotros queremos, pues, que Dios nos responda así, mire, automáticamente. Pero oiga, escuche, usted se ha preguntado cómo está su vida con Dios, ¿verdad? Porque a veces nosotros somos culpables, hermano, a no recibir la bendición de Dios, a no recibir, hermano, la respuesta de papá Dios. A veces nosotros somos culpables a eso, hermano, y después ahí andamos chillando, mire, y papá Dios no tiene la culpa, somos nosotros, ¿verdad? Pero oiga, a través de la lucha y la prueba, usted siga adelante, hermano. A usted le van a criticar, le van a decir cosas que realmente le va a herir su corazón, pero oiga el canto que dice, digan lo que digan, yo te seguiré, dice el canto, ¿verdad? Aunque con problemas y luchas, yo seguiré a Jesús, ¿verdad? Así que, hermano, tenemos que pasar, hermano. Y gloria al Señor, ¿sabe qué? Dios no lo va a dejar a usted. Así que vamos a escuchar el canto que mi hermano Darwin Pascual había solicitado. Y lo vamos a escuchar, yo creo que ya lo tiene el hermano ya en la computadora. Y vamos a escuchar este canto.

Aleluya, gloria a Dios. Dios bendiga a nuestro hermano Darwin Pascual, allá en San Rafael las Flores. Dios bendiga a toda su familia. Bendiciones, hermano Darwin. Así que Dios bendiga a cada uno de mis hermanos que nos están visualizando, ¿verdad? Bendiciones a cada uno de ustedes. Así que, hermanos, en esta hora Dios bendiga a nuestra hermana Olga, y aquí en Santo Domingo 2, ¿verdad? Bendiciones a mi hermana, bendiciones a toda su familia. Que el Señor les bendiga, mi hermana Olga, adelante en la obra de nuestro Dios. Dios bendiga también a todos mis hermanos de la Iglesia de Dios Pentecostés, Poder y Avivamiento del Espíritu Santo. Dios bendiga a todos mis hermanos y los animo a seguir adelante en la obra de nuestro Dios. Así que, hermanos, en esta hora se reporta también nuestra hermana Mayra García. Escucha en Santa Rita Ruiz el rodeo y saluda al hermano Rafael. Gracias, mi hermana, por el saludo. Y también dice saluda a nuestro hermano Ronnie, a nuestro hermano Isaí y a toda la audiencia. Solicita la alabanza, de arriba viene lo bueno, y pide oración. Claro que sí, mi hermana Mayra, vamos a orar por usted y también vamos a ponerle su canto en este momento. Y bendiciones, hermanos, a cada uno de ustedes.

0: Son las 9 de la mañana. Son las 9 de la mañana.
1: Aleluya, gloria a Dios. Bien, hermano, pues hemos complacido su canto de mi hermana, ¿verdad? Y espero que usted se goce, siga gozando a través del programa, ¿verdad? Dios bendiga a nuestra hermana Mayra, ¿verdad? De Santa Rita Ruiz. Bendiciones, mi hermana, adelante en la obra de nuestro Dios. Así que también se reporta a nuestra hermana Rosmer Morales y hermana Rosemary, dice mi hermano. Mi hermana Rosemary Morales escucha en Santo Domingo 2. Pues dice mi hermana, por primera vez está escuchando la radio y saluda a toda la audiencia. Reciben el saludo de mi hermana Rosemary, a toda la audiencia y a la familia López Morales, y solicita las alabanzas Armagedón y Poderoso, dice mi hermana, con los hermanos Velázquez. Y le vamos a complacer aquí el canto de mi hermana solicitado. Recuerden, mi hermano, que ya estamos ya cerca, hermano, de la palabra de Dios, pero quiero complacerles a ustedes con este canto para que ustedes no se van a quedar tristes. Le vamos a poner este canto, el Armagedón y el Poderoso, a mi hermana Rosemary Morales, que nos está escuchando en Santo Domingo 2. Bendiciones, mi hermana, adelante en la obra de nuestro Dios.
2: Entonces aparecerá la señal del Hijo del Hombre del Cielo.
0: Y lamentarán las nubes de la mañana, 2 minutos.
2: Y verán al Hijo del Hombre viniendo sobre las nubes del cielo, con poder y gran gloria. He aquí, yo vengo como ladrón. Bienaventurado el que vela y se guarda en santidad.
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Gloria a Dios. Bien, hermano, pues, mire, el tiempo se nos va. Estamos ya más de las 9 de la mañana. Que Dios bendiga a cada uno de mis hermanos que se han reportado. A mis hermanos que nos están visualizando. Bendiciones, hermano, bendiciones a todos. Así que, hermano, también se reporta a nuestra hermana Estela Guzmán. Nuestra hermana Estelita, pues, es fiel oyente al programa, ¿verdad? Y también de la radio, dice mi hermana, que ella, pues, por mucho tiempo ha escuchado la radio Estéreo Bendición, dice mi hermana. Bendiciones, mi hermana Estela Guzmán, dice. Ella, pues, escucha allá en Plana Lima, Malacatán. Y saluda al hermano, a la hermana Maura, ya que el día de mañana estará de cumpleaños, estará de manteles largos. Y escucha en la Lima, Malacatán, dice. Saluda también, dice, a la hermana Gladys, mamá, y estará, dice, de cumpleaños, y solicita 2 alabanzas de cumpleaños. Que Dios bendiga a la hermana Estelita. Gracias, hermana, por reportarse. Bendiciones, y le vamos a poner su canto, hermana. Y escuche ahí el canto de cumpleaños, y pues enseguida pues entramos a la palabra del Señor, ¿verdad? Ya que el tiempo fue, y pues vamos a escuchar este canto que mi hermana ha solicitado a los cumpleañeros de hoy, pues que Dios les bendiga. Y escuchen también el canto que mi hermana ha solicitado, ¿verdad? Y eso también pues va a engrandecer sus gozos de ustedes. Así que, hermanos, vamos a escuchar el canto de cumpleaños y enseguida regresamos.

Gloria a Dios. Bien, hermano, pues mira, el tiempo se nos fue. Estamos a 9 de la mañana con 20 minutos. Que Dios bendiga a cada uno de mis hermanos en esta gloriosa y bendecida mañana. A todos los que nos estuvieron visualizando y a todos mis hermanos que nos estuvieron, que estuvieron reportando a cabina de radio Estéreo Bendición. Que Dios bendiga a cada uno de mis hermanos. Gracias por reportarse. Así que, hermanos, en esta gloriosa y bendecida mañana vamos a entrar a la palabra de nuestro Dios. Y así, hermano, pues vamos a ir allá en el libro de los Salmos, en el capítulo número 34 y su versículo 4. En adelante vamos a leer, hermanos, la escritura, y lo hacemos siempre en el nombre del Padre, del Hijo y del Espíritu Santo. Dice la palabra del Señor, y lo hacemos siempre, hermanos, dirigido por el Padre y el Hijo y el Espíritu Santo. Dice: busqué a Jehová y él me oyó y me libró de todos mis temores. Los que miraron a él fueron alumbrados y su rostro no fueron avergonzados. Este pobre clamó y le oyó Jehová y lo libró de todas sus angustias. Y el ángel de Jehová acampa alrededor de los que le temen y lo defiende. Gustad y ved que es bueno Jehová. Dichoso el hombre que confía en él. Temed a Jehová vosotros sus santos, pues nada falta a los que le temen. Los leoncillos necesitan y tienen hambre, pero los que buscan a Jehová nunca tendrán falta de ninguna, de ningún bien. Gloria al Señor. Venid, hijos, oídme el temor de Jehová, y enseñaréis quién es el hombre que desea vida y que desea muchos días para ver el bien. El tema de hoy es: Dios escucha el clamor cuando le buscamos. Amén. Dios escucha nuestro clamor cuando lo buscamos. Hermanos, y ve, hermanos, aquí la escritura donde el salmista David, hermanos, en su expresión, hermanos, cuando él se expresaba, decía David: busqué a Jehová y él me oyó y me libró, dice David, de todos mis temores. Hoy Dios nos habla también a nosotros, mi estimado hermano y hermana que usted me está escuchando allá en su hogar, allá en su casita, quizás allá en el negocio, quizás en su trabajo, allá donde usted está. Oiga, el Señor, hermano, nos enseña a través de su palabra que nosotros debemos buscar a Jehová. Y hermanos, creerle a Dios, hermanos, que Él nos oye, hermanos, cuando nosotros le clamamos a Él. David decía: yo busqué a Jehová y Él me oyó. Y no solo eso, decía David, me ha librado de todos mis temores. Hermanos, Dios lo puede librar a usted también de todos sus temores. No solo David pasaba por temor, también nosotros somos seres humanos, también pasamos, hermano, por circunstancias, hermano, también pasamos, hermano, por necesidades, problemas, hermano, pero Dios nos va a escuchar, hermano, Dios nos va a librar, hermano, de todos vuestros temores. Usted no diga, hermano, que está solo. Usted no diga, hermano, que Dios no va a escuchar su oración. Usted no diga en su corazón: es que Dios no me oye. Oiga, mi hermano, la Biblia nos enseña, hermano, que tenemos que buscar, hermanos, el reino de Dios para que Dios los escuche. Oiga lo que dice: busqué a Jehová, dijo David. Ahora nosotros, hermanos, debemos buscar la presencia de nuestro Dios. A veces queremos que Dios nos dé una respuesta. A veces queremos que Dios, hermano, que cuando nosotros le digamos: Señor, yo quiero que usted me sane, yo quiero que usted me guarde. Pero oiga, mi hermano, ¿usted busca a Dios para recibir la bendición de Dios? Hermano, necesitamos buscar a Dios, hermano. Dice la Biblia, hermano, dice: buscad
a Jehová, dice, mientras puede ser hallado. Hay una búsqueda, mi hermano. No solamente es pedir a Dios nomás de labios, sino debemos pedir, hermano. Pero Dios tiene que ver si usted de verdad lo busca de corazón. A veces buscamos a Dios nomás de dientes a labios, hermano, nomás. Pero de corazón no lo buscamos. Ya no es tiempo, hermano, que usted esté entretenido, hermano, en las cosas del mundo. Aparte su tiempo y busque a Dios. Hay muchos hermanos pierden su tiempo, hermano, buscando lo terrenal. No quieren dejar, hermano, ni un momento, hermano, de las cosas terrenales. Y no quieren llegar, hermano, a buscar a Dios. Pero oiga, cuando usted busca a Dios, hermano, créale, hermano, y crea en su corazón que cuando usted va a llorar, cuando usted se va a postrar delante de la presencia de Dios, Dios le va a responder y le va a escuchar, hermano, lo que usted desea tener. David, hermano, estaba pasando por temor. Si usted ve, hermano, los problemas que afrontaba David, pero Dios lo libraba. Y ese era, hermano, lo que se expresaba David, hermano, delante de la presencia de Dios. Y créeme, hermano, que esto es un ejemplo también para nosotros, que así seamos agradecidos con Dios. El versículo 5 dice, y los que miraron al Señor fueron alumbrados, dice, hermano, de la presencia de Dios. Oiga, usted que ha creído, hermano, usted que está sirviéndole al Señor, hermano, créale y créele a Dios con todo su corazón, hermano, porque Él es el que le da, hermano, el poder de su gloria para que usted le siga, hermano. Usted fue alumbrado. Usted, hermano y hermana, fue alumbrado a través de Cristo. Porque, hermano, la Biblia dice que la luz del mundo se llama Jesús. Y Él nos alumbró, hermano, con su presencia. Antes usted estaba en la oscuridad. Usted estaba en las tinieblas. Pero ahora que ha venido a la luz, hermano, usted ya no es tiniebla, sino es luz, hermanos. Nosotros fuimos alumbrados, hermano, a través de la presencia de Jesucristo. Y jamás seremos avergonzados. Cuando usted camina con el Señor, hermano, cree, hermano, créeme, hermano, que Dios, hermano, va a estar con usted. Usted nunca va a ser avergonzado, porque la Biblia lo dice, hermano. Oiga lo que dice la palabra. Dice, el que me honra, Dios lo honra también, hermano. Oiga, si usted honra a Dios, Dios lo va a honrar a usted. Gloria al Señor. Oiga lo que dice el versículo 6, dice, y este pobre, dice la Biblia, clamó y le oyó Jehová y lo libró de todas sus angustias. Hay gente, hay hermano, hay hermanas que todavía están en angustia. Hay momentos que pasamos por angustia, mi hermano. Hay momentos, hermano, que usted ya no sabe qué hacer. Usted ha derramado sus lágrimas. Pero oiga, si usted realmente, hermano, le busca de corazón a Dios, créame, hermano, que cuando usted va a clamar, hermano, Dios lo va a librar a usted de las angustias. Dios lo va a librar a usted, hermano, de la angustia que está pasando. Hay muchos que están llorando. Hay muchos que caminan angustiados, hermano, quizás por un problema o por una enfermedad. Pero oiga, el Señor, hermano, dice en su palabra que si usted clama, Él lo va a librar, gloria a Dios. Pero necesita, hermano, que le busquemos a Él. Necesita que usted se acerque, hermanos, a la presencia de Papá Dios. Se necesita, hermano, despojarse
de todas aquellas cosas que antes usted hacía. Se necesita dejar, hermanos, todas aquellas cosas, aquellas costumbres, hermano, el pecado, para poder acercarse a Dios. Se necesita entregarse, hermanos, al Señor con todo su corazón. Eso es lo que enseña la palabra, mi hermano. Porque cuando nosotros clamamos a Dios, va a haber una respuesta, hermano, a vuestro clamor. El Señor está dispuesto, hermano, a escuchar la oración de nosotros. Pero oiga, busquemos a Dios. Busquemos a Dios de todo vuestro corazón, mi hermano. No solamente, hermano, usted viene a la iglesia nomás para, hermano, para aparentar, hermano, para ser visto de los hombres, hermano, sino venga a la casa de Dios con todo su corazón, o hermano, o allá en su casa, cuando usted se presenta delante de Dios, hermano, preséntese, hermano, con todo su corazón. Dios es bueno. Dice la Biblia, y este pobre clamó y le oyó Jehová. Escuche, mi hermano y hermana. Humíllese. Humillémonos delante de Dios. Ya no es tiempo de vivir en la carne, hermano. Es tiempo, hermano, vivir en el Espíritu, mi hermano. Hay muchos que todavía, hermano, todavía andan en la carne. ¿Y cómo queremos, mi hermano, que Dios nos responda? ¿Cómo queremos que Dios, hermano, haga una, hermanos, sanidad en nuestra vida? ¿Cómo queremos nosotros, hermanos, si no buscamos a Dios? Que Dios haga un milagro en nuestras vidas, hermanos, si no nos entregamos a Dios de corazón. Hermano, cuando nosotros nos acercamos confiadamente y con fe delante de la presencia de Dios, Dios nos va a librar, hermano, de todos vuestros temores. Dios nos va a bendecir, hermano. Pero oiga, clamemos a Dios, hermano, con todo vuestro corazón. Y dice la Biblia, en el versículo 7, y el ángel de Jehová, dice, acampa alrededor de los que le temen. Hermano y hermana, usted que me está escuchando, si usted le teme a Dios, si usted, hermano, realmente siente el temor a Dios, hermano, qué bueno. Es una bendición grande para usted. Si en verdad usted anda en temor, hermano, obedezca lo que la palabra de Dios nos enseña. Ya no participemos en las cosas del mundo. Apartémonos del pecado para servirle a Dios. Porque hoy, hermanos, hoy en día hay muchos, hermanos, que dicen tener temor a Dios, pero su vida es desordenada delante de la presencia de Dios. Oiga, cuando el ángel de Dios, hermano, va a estar alrededor de nosotros, hermano, y va a estar con nosotros, hermano, es cuando nosotros empezamos a obedecer a Dios y andamos en el temor a Dios. El Señor nos va a cuidar, hermano. Él va a mandar a sus ángeles para cuidarnos. Pero ¿qué dice la Biblia? Que andemos en temor. Mire ahorita, hermano, toda esta bulla que viene del 15 de septiembre. Va a haber muchos cristianos que van a andar allá, hermanos, haciendo lo que el mundo hace. Hermano, oiga. Si usted anda en temor, hermano, donde quiera que usted esté, hermano, siempre
vaya, hermanos, con ese temor en su corazón. Si usted va por la calle, hermano, ande con temor a Dios, con respeto a papá Dios, porque Dios merece ser honrado, mi hermano. El Señor merece que usted le honre. Usted tal vez ha visto, mi hermano, tal vez usted ha visto, hermano, lo que está pasando cuando el hombre deshonra el evangelio. Hermano, ya no le critican a él, sino están criticando el evangelio de Dios. ¿Sabe qué dice la gente del mundo? Dice, mira, los que van a la iglesia. Mira, hermano, hermana, este mensaje es para usted. Guárdese. Ande en temor, respete a Dios donde quiera que usted esté, respete a papá. No deje que el mundo, hermano, critique el evangelio. Por culpa del hombre, de la mujer, hermano, muchos están criticando el evangelio. Pero si usted anda en temor, hermano, donde quiera que usted va a estar, hable con sabiduría. Vístese como cristiano, como hijo de Dios. Donde quiera que usted se encuentre, hermano, vístese honestamente, como varón y como una mujer de Dios. Y ya no esté, hermanos, viviendo como el mundo vive. Hay muchos que son imitadores del mundo, no han dejado la moda, todavía los cristianos andan así. Pero usted como iglesia, tenga temor a Dios. Oiga lo que dice. El ángel de Jehová, dice, acampa alrededor de los que le temen y los defiende, hermano. Mire, el ángel de Dios nos va a defender, hermano, de cualquier problema, hermano, de cualquier cosa, hermano, de todos los dardos del diablo. Dios nos va a librar, hermano. ¿Por qué? Porque andamos en temor de Él. Gloria al Señor. Bendito sea Dios. Dice la palabra en el versículo 8. Gustad, dice, y ved que es bueno Jehová. Dios es bueno con usted. Dios es bueno conmigo. Por eso Él nos está hablando hoy en esta mañana. Dios nos habla porque Él es bueno.

Que Dios sea bueno con usted. Ande en temor a Dios. Dios quiere que usted sea obediente a su palabra. Oiga lo que dice la palabra. Dichoso el hombre que confía en Jehová. Hermano, yo quiero decirle algo en esta mañana. Si en verdad usted confía en el Señor, quisiera que usted, mi hermana o hermano, hiciera una su llamadita y dijera: yo confío en papá Dios, yo respeto a papá. Hermano, créame que Dios va a responder su petición en esta mañana. Así que, hermanos, en esta gloriosa y bendecida hora, ¿cómo quisiera seguir, hermanos, hablando de la palabra de nuestro Dios? Pero el tiempo se nos va y se nos fue, mi hermano. Mire, estamos ya llegando a las 10 de la mañana. Quisiera complacer a todos mis hermanos que me llaman, pero mire, hermano, gloria al Señor, para todo el tiempo. Hoy yo quiero invitar a usted, mi hermano y hermana, usted que me está escuchando, usted que está perseverando, usted que está yendo a la iglesia, vive siempre en temor a Jehová y búsquelo de todo corazón. Usted que se ha alejado, usted que se ha apartado, usted que no ha llegado a la iglesia, quizás por un problema, hermano, hoy es el tiempo que usted se ponga a cuentas con Dios. No con su servidor. Porque sabe, yo también puedo dar cuenta de lo que estoy hablando en esta hermosa mañana. Pero usted, hermano y hermana, ya no juegue con las cosas de Dios. Ande con el temor a Dios. Hoy es el tiempo que usted se ponga cuentas con Él y pídele perdón a Dios, hermano. Él va a escuchar su oración, Él va a estar atento, hermano, a su clamor, pero búsquelo. Ya no es tiempo que usted siga en el mundo. ¿Qué se saca usted, mi hermano, estar en el mundo? Hermano, ahí va a sufrir usted tristeza, problemas, aflicciones, hermano, dolor, desesperación. Hasta usted, hermano, podía quitarse la vida por causa, hermano, de la desesperación, por causa del pecado. Y la Biblia dice, mi hermano, que la paga del pecado es muerte, mi hermano. Así que si usted desea reconciliarse, si usted desea aceptar a Cristo en esta mañana, yo quiero orar por usted. Yo quiero orar por usted, mi hermano y hermana, usted que se va a reconciliar, usted que va a aceptar a Jesucristo. Hoy es el tiempo que usted se ponga cuentas con papá. Hoy es el tiempo, mi hermano, que usted se acerque y venga a la presencia de Dios. No es mañana, es hoy. Hermano, cuando usted se pone a cuentas con Dios, usted va a clamar y Dios le va a responder. Bendito y alabado sea Dios. Si usted le ha fallado, hoy reconcíliense. Hermano, usted como cabeza de su hogar, póngase a cuentas con Dios. Usted no sabe lo que puede pasar mañana. Usted no sabe lo que puede pasar hoy en la tarde. Usted no lo sabe. Pero hoy Dios dice su palabra: clama a mí y yo te responderé. Así que en esta hora voy a orar. Y dándole gracias a Dios por su palabra.

0: Padre, en esta hora le doy gracias.
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0: Por la bendición que usted nos da. Padre, gracias por su palabra. Gracias porque hoy usted ha hablado, Señor, a nuestras vidas. Oh, Señor amado, muchas gracias. Porque no nos ha dejado solos, Señor. Usted ha estado con nosotros en los momentos tan difíciles. Señor, gracias. Gracias, Señor.

0: Dios es tan bueno. ¿Qué te ha hecho Dios? Dios te quiere. Dios te ama. Padre, gracias por el amor y la misericordia. Señor, bendiga a cada uno de mis hermanos que me están escuchando a través de la radio. A mis hermanos que me están visualizando, mi Dios, bendígalos, Padre. Padre, en esta mañana yo clamo, Señor, también por todas las necesidades, Señor. Padre, bendiga la vida de mi hermana Mayra García, papá. Padre, ella pide oración. Yo no sé cuál es la enfermedad, no sé cuál es el problema, pero hoy en esta mañana, Señor, declaro, Padre, que usted ponga su mano ahí en la vida de mi hermana, Señor, que usted, Señor, extienda su mano en este momento. Señor amado, tú sabes la necesidad. Tú sabes suplir necesidades, papá. Señor, te pido, Padre, en esta mañana, que tú escuches la oración de mi hermana, Señor. Tú sabes la petición. Tú sabes los deseos de mi hermana, Padre. Tú sabes lo que ella siente en su corazón, papá. En esta mañana, Señor, responda, Padre, la oración de mi hermana, papá. Señor, yo creo en tu palabra, que usted, Señor, va a responder la oración de mi hermana, papito. Si es enfermedad lo que ella está pasando, en esta mañana declaro sanidad. Si es algún problema, Señor, dale fuerza. Ayúdalo, Padre, a salir de todos los problemas, papá. Oh, Señor, en esta hora declaro bendición en su vida. Declaro, Señor, sanidad. Declaro prosperidad. Señor amado, en esta hora, que tu presencia, Padre, esté con la vida de mi hermana Mayra, papá. Que la unción de tu Espíritu, Señor, sea derramada. Oh, Señor, bendiga a mi hermana, papá. Bendiga a su familia. Bendiga, Señor, este hogar, papá. Señor, que tu Espíritu Santo, Señor, se mueva, Señor, en la vida de mis hermanos, Señor amado. Oh, gracias, Espíritu Santo, toca. Toca la vida de mi hermana Mayra. Espíritu Santo, espere ahí, Señor. Toca, Espíritu Santo, toca, toca, toca, Espíritu Santo de Dios. Señor, bendiga, Padre, también la vida de mi hermana Irma Guzmán. Padre, te pido, Señor, bendiciones, te pido, Padre, sanidad, te pido, Padre, liberación por mi hermana. Señor, que tu presencia se mueva. Señor, que tu presencia, papá, esté en la vida, Padre, de mi hermana Irma, Señor amado. Hoy en esta mañana, en tu nombre bendigo la vida de mi hermana Irma, papá. En tu nombre, Padre, declaro bendición. En tu nombre, Señor, declaro prosperidad. En tu nombre, Señor, declaro sanidad en esta mañana. En tu nombre, Señor, ella sea libre, Padre. Oh, gracias, Espíritu Santo. Señor, toca, Señor, toca, toca, toca, Espíritu Santo.
1: Gozo, gozo, Él es.
0: Sí, Señor, en esta hora. Gracias, papá. A todos mis hermanos que me visualizaron, Padre, bendígalos. La vida, Señor, de mis hermanos que me estuvieron escuchando, bendícelos, papá. Ahora vengo orando, Señor, también, Señor amado, por los enfermos. Allá los que están en los hospitales, Padre. Ahí, Señor, donde están postrados en una cama. Señor, extienda tu mano de poder, Padre. Extienda tu mano, papá. Y que aquellos enfermos sean libres, Padre, de toda enfermedad. Que aquellos, Señor, que están ahí en esa cama, hoy en esta mañana, se levanten, Señor, por el poder de tu palabra. Tu palabra dice que los tiempos de los milagros no han pasado. Todas estas señales, Señor, seguirán para los que creen en tu nombre. Oh, Señor amado, en esta hora. Yo sé, Padre, que tu palabra nos enseña que debemos creer, papá, para recibir nuestro milagro, Padre. Señor, en esta hora. Mira, Padre. Señor, por esos enfermos, quizás el médico les ha dicho que ya no hay solución, que ya no hay medicina. Señor, que la ciencia ha llegado, Señor, a su fin. Pero oiga. Señor, su palabra nos dice que tú tienes, Señor, la última palabra. Tú puedes actuar, Padre, lo imposible. Cuando nosotros, Señor, perdemos las esperanzas, es cuando usted actúa, Señor amado. Sí, Señor, mira, Padre. Señor, mira, Padre, por aquellos que tienen dolor de cabeza. Aquellos que tienen problema en la vista, aquellos que tienen dolor en los pulmones, Señor, aquellos que tienen dolor en el corazón, aquellos que tienen dolor en los huesos, en las rodillas, aquellos que tienen dolor, Padre, en el vientre, papá, en esta mañana, Padre, extienda tu mano de poder, Señor, Señor, extienda tu mano. Por el poder de tu palabra, Señor. Yo sé que usted está sanando. Yo sé que usted está tocando en este momento. Oh, sí, Padre, gracias. Oh, Señor, tú eres el Dios todopoderoso. Oh, sí, Señor, tú eres un Dios poderoso. Tú eres Jehová Rafa. El Jehová sanador, yo sé que usted está sanando. Oh, sí, Señor, en esta mañana. Opere, Señor, ahí donde está el dolor, donde está la infección, ahí donde está la enfermedad. Señor, haga esa operación, papá. Oh, mi Dios, mira, Padre. Por aquellos que tienen la úlcera, papá. Aquellos que tienen esta enfermedad, hoy en esta mañana, Señor, toda úlcera se va por el poder de tu palabra. Gracias te doy, Señor, en esta mañana. Gracias por tu presencia. Gracias, Señor, porque tú estás aquí. Tú estás ahí tocando, Señor. Ahí donde mi hermana está poniendo su mano, ahí donde está el dolor, esa enfermedad se va por el poder de su palabra. Ahí donde mi hermana está confiando, ahí donde mi hermano está confiando, Señor. Señor, en esta hora, libera, Señor, libera, libera, Espíritu Santo. Oh, gracias, gracias, gracias. Hoy vengo orando también, Padre, por todas las almas, Padre Santo. Aquellos que se han alejado, aquellos que se han apartado de ti, mi Dios. En esta mañana yo vengo clamando por ellos. Señor, tócale sus corazones. Padre, hágalos sentir, papá. Haga sentir, Señor, en sus corazones, Señor, que le están fallando. Oh, Señor amado, en esta mañana. Mira, Padre, por esas almas. Aquellos que están metidos, Padre, en el adulterio. Aquellos, Padre, que están viviendo en fornicación. Aquellos que están viviendo, Padre, en los vicios del alcohol, Padre. Aquellos que se emborrachan, aquellas familias, Padre, que se están, Señor, separando por causa, Padre, de la borrachera. Señor, en esta hora yo clamo por esas almas, papá. Mira por aquellas mujeres que se prostituyen, Padre. Sálvalos, papaito lindo. Aquellos señores, aquellos brujos, aquellos espiritistas, aquellos pandilleros, Padre. Señor, restaura esas almas. Padre, sácalos, mi Dios, del pecado. Y tráigalos a tu presencia, Señor. Oh, sí, Padre, gracias, gracias en esta mañana. Señor, clamo por la salvación de ellos. Padre, restaura esas almas, papá. Y no permitas que el diablo los siga destruyendo. No permitas que el diablo los tenga, Padre, esclavizado. Padre, sácalos, mi Dios. Ahí donde el diablo los tiene atado. Señor, hoy declaro liberación. Declaro, Señor, que estos jóvenes, Señor, reciban su salvación, papá. Oh, gracias, Padre. Oh, Señor, bendiga, Padre, a todos los vecinos de este lugar. Bendiga, Padre, a las autoridades. Bendiga a mis hermanos, Señor, que trabajan, Señor, en esta radio. A mi hermana Diana, a mi hermana Julia, y a mis hermanas y hermanos, Señor, que trabajan en esta radio, Padre, bendígalos. A mi hermano Ronnie, a mi hermano Isaí, Padre, a todos mis hermanos que nos visualizaron, Padre, bendígalos. A mis hermanos mexicanos, a mis hermanos de acá de Centroamérica, Padre, bendiga a cada uno de ellos, papá. Oh, gracias, Padre, gracias, gracias. Señor, te doy gracias por tu presencia. Muchas gracias, Señor, porque has estado conmigo. Gracias, Señor, gracias, gracias, porque tú escuchas, Padre, nuestra oración. Padre, en esta mañana yo le doy gracias, Señor, y me voy de este lugar, hermano, de tu presencia. Muchas gracias, Padre celestial. Quédate con mis hermanos, con mis hermanos que han clamado juntamente conmigo, a mis hermanos que escucharon tu palabra. Padre, bendícelos en este momento. Oh, gracias, mi Dios eterno, gracias, gracias. A mis hermanos que van a ver esta programación, papá, bendígalos. Allá en la Unión Americana, en diferentes lugares, Padre, bendígalos, papá. Papito lindo, muchas gracias por el tiempo y el privilegio que me has dado de estar aquí en este lugar, aquí en las cabinas de radio, Padre, muchas gracias. Muchas gracias, Padre. Gracias, Jesús. Gracias.

Aleluya, gloria a Dios. Bendiciones, hermanos, bendiciones a cada uno de ustedes, a toda la amable audiencia, a mis hermanos que me estuvieron visualizando en este día, ¿verdad? 14 de septiembre, ¿verdad? Gracias a Dios, ¿verdad? Que le doy gracias a Dios, ¿verdad? Por mis hermanos que hoy pues se reportaron, mis hermanos que nos visualizaron. Gracias, hermanos, porque por ustedes, hermanos, este programa se hace posible, ¿verdad? Y hermanos, gracias por sus comentarios. Dios bendiga a nuestra hermana Denis Eduardo, dice, y a nuestro hermano Adri Martín. Que Dios bendiga a mis hermanos y a Estéreo Bendición, ¿verdad? Que Dios les bendiga a cada uno de mis hermanos, ¿verdad? Y así que, hermanos, pues ya nos queda pocos minutos y para retirarnos de este lugar. Y Dios les bendiga a mis hermanos, cada uno de ustedes. Y a veces, hermanos, quisiera complacer a todos, ¿verdad? Pero la verdad, el tiempo se nos va, mire. Y yo creo, hermanos, que no sé si todavía me quedan minutos, ¿verdad? Pero y si no, pues nos vamos a ver, hermanos, la próxima semana, ¿verdad? A veces, hermanos, ya que vendrá otra programación. Y así que, hermanos, les invito a cada uno de ustedes a seguir, hermanos, escuchando la radio Estéreo Bendición, ¿verdad? Y al programa Vivir para Cristo. Recuerda que le saluda a su hermano en Cristo y amigo Rafael Ramírez, y vivo allá en Santo Domingo 2. Ahí estamos, hermanos. Gloria al Señor. Si usted desea llamarnos, llámenos al número 45 96 92 65. Usted puede llamarnos y ahí, hermanos, pues estamos para escuchar, hermanos, sus llamadas. Y luego, si desea oración, pues ahí estamos, hermanos, orando por ustedes. Así que Dios les bendiga a cada uno de ustedes. Y no les digo adiós, hermanos, sino hasta pronto. Y en la próxima semana, pues aquí estaré con ustedes a esta hora de 8 a 10 de la mañana. Y que Dios les bendiga poderosamente. Bendiciones a cada uno de ustedes. Dios bendiga a mi esposa Brenda y a todos mis hijos y hijas, a mis padrecitos y a todos en general. Que Dios les bendiga. Y hasta pronto, mis hermanos.

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Romanos 8:10.

0: Son las 10 de la mañana, 4 minutos. Son las 10 de la mañana, 4 minutos. Son las 10 de la mañana, 4 minutos.
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2: El Espíritu de Jehová, el Señor, está sobre mí, porque me ungió Jehová. Me ha enviado a predicar buenas nuevas a los abatidos, a vendar a los quebrantados de corazón, a publicar libertad a los cautivos y a los presos, apertura de la cárcel. 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

El Espíritu de Jehová, el Señor, está sobre mí, porque me ungió Jehová. Me ha enviado a predicar buenas nuevas a los abatidos, a vendar a los quebrantados de corazón, a publicar libertad a los cautivos y a los presos, apertura de la cárcel. Isaías 61:1. 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

Puedo percibir algo distinto en tu vida. Sabes que veo a Jesús visitándote ahí donde estás, caminando en medio de sus hijos, y que pone sobre ti su mano derecha y te dice: te amo, hijo. Cuánto te amo, hijo. Si te despreciaron algún día, si te rechazaron algún día, yo nunca te rechazo. Si alguna vez te humillaron, yo nunca te voy a humillar. Si alguien algún día te dijo que no eras útil, dice Jesús, vales mucho para mi hijo. Oh, ¿ves cómo ha cambiado tu corazón? Veo el amor que se está derramando sobre tu vida. Vas a sentir ganas de decirle a tu esposa: te amo como nunca. A tu esposo: te amo como nunca. Vas a sentir el deseo de decirle a la gente que te ofendió: te amo. Sé lleno del amor del cielo. Te declaro sano, libre.

0: muy buenos días a toda la amada audiencia de Estéreo Bendición. Les saludamos en esta hora preciosa de la mañana. Bueno, ya dando inicio al espacio también de programación. Poder y unción del Espíritu Santo. Conducido por hermano Evelio Gamaliel Ramírez. Día de hoy nuestro hermano programador no le fue posible poder hacerse presente a cabinas de radio. Por ahí se comunicaban a cabinas de radio disculpándose con toda la amada audiencia, ya que el día de hoy no podrá estar en su respectiva programación. Pero por ahí también ha dicho hermana, lleve a cabo la programación y por ahí también puede dejar una prédica también para poder bendecir a la audiencia. Amén, claro que sí. Por acá estamos ya dando inicio al espacio correspondiente de la programación Poder y Unción del Espíritu Santo.
1: ¡Qué bello es esto!
0: Programación que es conducido por nuestro hermano Evelio Gamaliel Ramírez. Todos los días, lunes de 10 a 12 de el mediodía.
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0: Bueno, vamos a dar inicio con este espacio de programación.
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0: No sin antes dar lectura a un versículo de la palabra del Señor. Allá en el libro de los Salmos, en capítulo 63, versículo 1 en adelante.
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0: Dice la palabra del Señor, lo leemos siempre en el nombre del Padre, del Hijo y de su Santo Espíritu.
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0: Dios mío, eres tú. De madrugada te buscaré.
1: Aleluya.
0: Mi alma tiene sed de ti, mi carne te anhela.
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0: En tierra seca y árida, donde no hay agua,
1: o probablemente
0: para ver tu poder y tu gloria, así como te he mirado en el santuario, porque mejor es tu misericordia que la vida. Mis labios te alabarán, a ti te bendeciré en mi vida, en tu nombre alzaré mis manos. Amén.
1: 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Veo hombres.
0: Amado Dios que estás en tu santo trono, bendito y alabado sea tu nombre, poderoso Jesús.

0: Privilegio una vez más de haber estado en cabinas de radio, de poder estar, Señor, una vez más acompañando a la audiencia, a los oyentes en los diferentes lugares, en los diferentes rincones, Señor amado, donde está llegando la señal de radio. Señor,
1: hay tanta presencia.
0: Seas tú tomando el control de nuestra vida. Seas tú tomando la autoridad, Señor, de nuestra vida. Bendiga, Señor, aquellos que están sintonizando la programación.
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0: Aquellos que están escuchando a través, Padre, de un equipo de sonido.
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0: A través de un radio portátil.
1: Quieras.
0: A través de un teléfono celular, Padre. Ahí donde están en sintonía. Ahí donde están, Padre, bendícelos. Bendícelos, amado Jesús, de una manera tan especial y tan maravillosa. La honra, Padre, la gloria, Señor, solamente a ti, porque solamente tú eres bueno, porque solamente, Señor, tú eres poderoso, porque solamente, amado Jesús, tú eres digno de la mejor alabanza y adoración. Bendiga, Padre, este espacio de programación, estos 120 minutos. Bendícelo, Señor amado. Bendiga, Padre, la vida de tu siervo allá donde se encuentre. La vida, Señor, de tu siervo, de su esposa, su familia, Señor. Oh, Padre celestial, seas tú guardándolo, seas tú guiándolo, seas tú respaldándolo siempre, Señor.

Alguien se puede poner de pie en esta noche. Intenta todo lo que quieras con tus fuerzas, no lo vas a poder. Alguien puede levantar su manito derecha en alto como señal de necesidad del Espíritu Santo. Deja en alto tu mano, deja en alto tu mano.

Que la gloria del Señor caiga sobre tu vida esta noche. Si te va a sacudir esta noche, que sea Él quien te sacuda fuerte. Más, más, más, más. Y rabá, rabá, rabá. Que la chitror chila. Que la chirrar chila. Más, más, más, más, más, más.

0: Mauricio, amado pueblo del Señor, amada audiencia en general. Este espacio correspondiente, Dios bendiga a toda la amada audiencia en los diferentes lugares, en los diferentes municipios. Dios les bendiga, pueblo del Señor. Estamos iniciando ya el espacio correspondiente de la programación El Poder y Unción del Espíritu Santo. ¿Cómo está el pueblo del Señor? ¿Cómo está la amada audiencia de radio? Para que puedan también comunicarse, para que puedan también comentarnos dónde están sintonizando la radio, hasta dónde está llegando la señal de Estéreo Bendición. Recuerde poder activar el número de Estéreo Bendición, que es el 3309-4580, amado hermano, amada audiencia, amado pueblo del Señor.
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0: Estamos muy contentos, muy alegres en este lugar, ya dando inicio a este espacio de programación. Bueno, usted se puede comunicar en este espacio correspondiente, la programación Poder y Unción del Espíritu Santo. Por acá estamos muy contentos, amados hermanos, llevando estos 120 minutos de programación. Recuerde que el día de hoy nuestro hermano programador no pudo estar presente en su programación, pero por acá nosotros vamos a estar atendiendo su llamada, recibiendo su mensaje de texto, escuchando su nota de voz, para que usted también pueda enviarle ahí un saludito al siervo de Dios, enviarle ahí una palabra de ánimo también ahí al siervo de Dios, que yo sé que por ahí está conectado, escuchando también Estéreo Bendición. No sin antes, queremos saludar a la amada audiencia. Queremos saludar a la amada audiencia. La amada audiencia con unas preciosas alabanzas para que ahí usted se pueda comunicar, para que usted pueda activar el número de radio, pueblo de Dios. Recuerde que estamos en la programación, Poder y Unción del Espíritu Santo. Programación conducido por el siervo de Dios, hermano.

Puedo percibir algo distinto en tu vida. ¿Sabes que veo a Jesús visitándote ahí donde estás, caminando en medio de sus hijos, y que pone sobre ti su mano derecha y te dice: te amo, hijo. Cuánto te amo, hijo. Si te despreciaron algún día, si te rechazaron algún día, yo nunca te rechazo. Si alguna vez te humillaron, yo nunca te voy a humillar. Si alguien algún día te dijo que no eras útil, dice Jesús: vales mucho para mi hijo. Oh, ¿ves cómo ha cambiado tu corazón? Veo el amor que se está derramando sobre tu vida. Vas a sentir ganas de decirle a tu esposa: te amo como nunca. A tu esposo: te amo como nunca. Vas a sentir el deseo de decirle a la gente que te ofendió: te amo. ¡Sé lleno del amor del cielo! Me declaro sano, libre.

todos aquellos que están siendo libres, levántenme su mano. Santo Dios, qué bello es esto. Ahora ya estás listo para el fuego. Vas a ser visitado por el fuego del Espíritu Santo, como nunca te había sucedido. Al momento de ministrar el fuego sobre ti, va a caer la gloria de Dios. Va a haber un estruendo en tu vida. Probablemente vas a hablar en lenguas. Probablemente vas a sentir que entra algo desde tu cabeza hasta tus pies. Te vas a encender en el fuego. Listo. Todo aquel que quiera ser encendido en el fuego del Espíritu Santo, levánteme su mano. Aleluya. A eso te ha enviado el Señor. Vas a ser bautizado en el Espíritu Santo en esta hora. O probablemente te

causa del fuego. Yo veo aquí grandes profetas, evangelistas, apóstoles. Veo mujeres recibir el fuego para ir a las naciones. Veo hombres recibir el fuego para empezar a ministrar en otra dimensión en la que nunca habías ministrado. Cuando suelte la palabra, vas a recibir el fuego en una dimensión poderosísima. Si caes en reposo del Espíritu, no te preocupes, te está visitando el Espíritu Santo. Dios del cielo y de la tierra, ¿cuánto hemos anhelado esta hora? Espíritu de Dios, aquí está nuestra vida. Es todo lo que habíamos deseado. Que venga tu fuego. Que venga tu fuego. Oh, veo descender llamas de fuego. Prepárate, prepárate. En el nombre de Jesús, ministro el fuego del Espíritu Santo.

¡Fuego! ¡Fuego! ¡Oh, Dios mío! ¡Más fuego! ¡Más fuego! ¡Esta era tu hora!

0: por hermano Evelio Gamaliel Ramírez. Bueno, el día de hoy no se pudo hacer presente, pero por acá nosotros estamos llevando su espacio correspondiente.
1: 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Sabes que veo a Jesús visitándote ahí.
0: Así que queremos agradecer ahí también la sintonía de mi hermana Alexa, también está escuchando en esta hora preciosa, también ya de la mañana, ahí también escuchando en el trabajo. Dios le bendiga de una manera tan especial y tan maravillosa. Dice hermana Diana, aquí estamos escuchando a todo volumen la programación, también la verdad, la emisora. Claro que sí. Bueno, nos ha solicitado dos alabanzas. Dios bendiga la vida de mi hermana Alexa, que nos ha solicitado dos alabanzas con mi hermana Jenny. Claro que sí, por acá ya las tenemos. También vamos a complacer con estas alabanzas. Esperamos que sean de bendición para la vida espiritual también de mi hermana. Escuchamos las alabanzas. Le decimos ahí a mi hermana Alexa, que está escuchando en el trabajito, pero acompañándose de Estéreo Bendición.

0: ¡Qué preciosas alabanzas las que hemos escuchado en estos momentos! Hemos ya bendecido la vida de mi hermana Alexa con estas alabanzas muy bonitas. Esperamos ahí continúen gozándose juntamente con nosotros. Así queremos agradecer también la comunicación de mi hermano Galindo La Parra. Bueno, mi hermano Galindo escucha allá en Caserío Liberación Tajumulco. Dios le bendiga grandemente a mi hermano Galindo. Es una bendición grande poderlo saludar, poder bendecir su vida a través de las alabanzas, a través también de esta programación. Hermano Galindo saluda a toda la amada audiencia de radio. Gracias, ahí también saluda al personal de turno. Muchísimas gracias. Como también saludando a el hermano programador, saludando ahí a hermano Evelio y a toda su familia.
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0: Hermano Galindo también nos solicita dos alabanzas. Bueno, la alabanza como el siervo para bendecir y saludar a mi hermano Evelio. Y también una alabanza interpretado por Gaspar Puentes. Claro que sí, por acá. Ya tenemos las alabanzas ya seleccionadas, vamos a escucharlas y así poder bendecir la vida de mi hermana, de mi hermano Galindo La Parra. También gracias ahí a los que siguen comunicándose, a los que están activando ahí el número de radio. Gracias, amada audiencia, gracias a usted que nos está acompañando en esta hora preciosa. Vamos a escuchar. Vamos a escuchar las alabanzas ya mencionadas. Saludar y bendecir a mi hermano Galindo La Parra allá en Caserío Liberación Tajumulco.

0: 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Sabes que veo a Jesús visitándote ahí donde estás, caminando en medio de sus hijos.
1: Así hemos escuchado estas alabanzas, hemos saludado, bendecido a mi hermano Galindo La Parra. Escuchando allá en Caserío Liberación Tajumulco. Bueno, continuamos con ustedes, amados hermanos, continuamos con ustedes. También queremos agradecer ahí la comunicación y la fiel sintonía también de mi hermana Estela Guzmán, escuchando allá en Plan La Lima, Malacatán.
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1: Bendiga, la vea mi hermana Estela Guzmán, ahí también escuchando a toditito volumen.
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1: Claro que sí, Dios le bendiga, mi hermana, es una bendición grande poderla saludar, poder acompañarla también en esta hora preciosa ya de la mañana. Mi hermana Estela, saludando a toda la amada audiencia de radio.
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1: Como también saludando al personal de turno, a toda mi familia. Muchísimas gracias.
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1: Mi hermana Estela, enviando un saludito muy especial. Enviando un saludito muy especial a su hermana, Maura Guzmán, que el día de mañana estará de cumpleaños. Bueno, desde ya muchas felicidades, le deseamos a mi hermana Maura Guzmán, también por estar arribando a un año más de vida. Bueno, al saludo se une también mi hermana Eneida Guzmán y mi hermana Roselina Guzmán, quienes en coro se unen y le dicen a mi hermana Maura Guzmán, felicidades. Como también mi hermana Estela, enviando un saludito muy especial también ahí a mi querida madrecita, que el día de mañana también estará de cumpleaños. Muchísimas gracias ahí por ese saludito a mi madrecita, gracias ahí también por sus buenos deseos. Y nos solicitan unas alabanzas de cumpleaños. Claro que sí, por acá ya tenemos las alabanzas seleccionadas. Y vamos a felicitar ahí a las cumpleañeras, a felicitar a mi hermana Maura Guzmán, también ahí a mi madrecita Gladys de Martín, con estas alabanzas de cumpleaños.

0: Bueno, si hemos escuchado estas alabanzas y hemos felicitado a las cumpleañeras. Por acá tenemos otro mensaje de texto, rápidamente lo leemos. Dice, buen día, hermanita. Dios me la bendiga. Sería tan amable de complacerme con la alabanza. Mujer admirable y hermoso amanecer. Para saludar a mi mami Sonia López, que el día de hoy está cumpliendo años. El saludo va de parte de toda la familia. Un saludo para el hermano programador, animándolo también a seguir adelante. Un saludo para usted y para toda su familia.
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0: Atentamente, Jesse Conde, de Caserío Los Ángeles. Dios bendiga la vida de mi hermanita Jesse Conde, también allá en Los Ángeles, el rodeo. La bendecimos, mi hermana Jessie. Saludamos ahí a su querida madrecita, mi hermana Sonia también, ya que el día de hoy, bueno, está arribando a un año más de vida. Muchas felicidades, mi amada hermana. Dios me la bendiga de una manera tan especial y tan maravillosa, que el Señor le conceda muchos, pero muchos años más de vida. Son los deseos de toda la familia Conde, quienes ahí se unen a las felicitaciones. Vamos a escuchar rápidamente estas alabanzas para poder saludar a mi hermana Sonia.

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1: Así hemos escuchado estas alabanzas, hemos saludado, bendecido a mi hermana
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1: Sonia
0: estás.
1: También el saludito de parte de mi hermana Jessie Conde. Por acá otro mensajito de texto más, dice de la siguiente manera:
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1: Hola, muy buenos días, hermana, Dios le bendiga. Un saludo al hermano Ronnie López, un saludo también al hermano Isaí López, un saludo para hermana Julia Martín y también para hermana Elvira. Puede complacerme con una alabanza de cumpleaños para saludar a hermana Maura y también para saludar a su madrecita. Atentamente, hermana Blanca Gómez, aquí lo escucho en Cantón San Sebastián, Malacatán. Y me puede complacer con una alabanza, aunque la gente me critique. Gracias, hermana, y feliz día. Dios bendiga la vida de mi hermana Blanquita. También mi hermana Blanquita escuchando la programación en esta hora preciosa de la mañana. Dios le bendiga, mi hermana Blanca, saludos ahí para toda su familia, la familia, ¿verdad? Mi hermana Blanca, mi hermano Leonardo, bueno, a todos los saludamos.
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1: Y claro que sí, por acá vamos a estar complaciendo con las alabanzas ya mencionadas, claro que sí, la alabanza también, una alabanza de cumpleaños y también la otra alabanza, aunque la gente me critique. Rápidamente complacemos porque los minutos se nos van rapidito.

0: Vamos a Apocalipsis, como le dicen, libro de las revelaciones. Su capítulo 3, versículo 7. Apocalipsis 3, capítulo 3, versículo 7. Vamos a la palabra en esta mañana. Honrando al Padre, al Hijo y al Espíritu Santo, lo vamos a leer. Y dice de esta manera: escribe al ángel de la iglesia en Filadelfia. Esto dice el Santo, el verdadero, el que tiene la llave de David, el que abre y ninguno cierra, y cierra y ninguno abre. Yo conozco tus obras. He aquí, he puesto delante de ti una puerta abierta, la cual nadie puede cerrar. Porque aunque tienes poca fuerza, has guardado mi palabra y no has negado mi nombre. Repita conmigo, audiencia: has guardado mi palabra y no has negado mi nombre. Versículo 9. Y aquí yo entrego de la sinagoga de Satanás a los que se dicen ser judíos y no lo son, sino que mienten. Y aquí yo haré que vengan y se postren a tus pies y reconozcan que yo te he amado. Versículo 10. Por cuanto has guardado la palabra de mi paciencia, yo también te guardaré de la hora de la prueba. A ver, repita conmigo, audiencia: yo también te guardaré de la hora de la prueba que ha de venir sobre el mundo entero, para probar a los que moran sobre la tierra. He aquí, yo vengo pronto, dice el versículo 11. Retén lo que tienes, para que ninguno tome tu corona. Al que venciere, yo le haré columna en el templo de mi Dios, y nunca más saldrá de allí. Y escribiré sobre el nombre de mi Dios el nombre de la ciudad de mi Dios, la nueva Jerusalén, la cual desciende del cielo de mi Dios, y mi nombre nuevo. El que tiene oído, oiga lo que el Espíritu dice a las iglesias. El que tiene oído, oiga lo que el Espíritu dice a quién, a las iglesias. Pero ¿quién es la iglesia? Algunos dirán, a los que vamos al Príncipe de Paz, los que vamos a la Nueva Jerusalén, esa es la iglesia. Los que somos mormones, dirán otras. Otros dirán los que somos adventistas. No. La iglesia son aquellos que guardan la palabra de Dios. Y escucha cómo se llama el tema: yo vengo pronto. Amado que sintoniza la radio, si usted se da cuenta, estamos en el tiempo como cuando una mujer está en los días de parto. Y aquí está mi esposa. ¿Cómo se dice cuando las mujeres empiezan a tener dolores? ¿Cómo se dice, esposa? Contracciones. Yo pensé que era carro. Amada audiencia, estamos a la cinturita de las contracciones.
1: de lo que está por suceder sobre la faz de la tierra. Y sabe que, mi amado que escucha la radio, aunque este cuerpo se enferme, estoy hablando de mi persona, aunque ya no haya fuerza, yo voy a predicar hasta donde Dios lo diga, amado. Me gusta cuando dice, escribe el ángel de la iglesia, de la iglesia en Filadelfia. Escuche cómo era Filadelfia. Esto dice el santo, el verdadero, el que no miente, el que no es un usurpador, el que no toma el lugar de otro, pues este es el verdadero. El que tiene la llave de David, el que abre y ninguno cierra. Que abre y ninguno cierra, mala audiencia. Hablemos en el sentido espiritual. Él tiene las llaves de la salvación. Amada audiencia, el que tiene la llave de David, el que abre y ninguno cierra, y ninguno abre. Amada audiencia, las puertas están abiertas. ¿Habrá alguien en esta mañana que tenga oídos para escuchar lo que el Espíritu está hablando a través de mi persona? Él tiene la llave de la salvación, amada audiencia. Y cuando la palabra dice que tiene la llave, me está hablando de una puerta, de una entrada, amada audiencia, la cual está abierta todavía en esta mañana preciosa, amado que escucha la radio. Todavía está abierta la puerta porque Él tiene la llave. Y sabe que le dice a la iglesia de Filadelfia: yo conozco tus obras, y aquí he puesto delante de ti una puerta abierta, la cual nadie puede cerrar, porque aunque tienes poca fuerza, has guardado mi palabra. Algo que sucedía en la iglesia de Filadelfia, amada audiencia, que había guardado la palabra de Dios. No al igual que nosotros, porque cuando nos dicen guarde la palabra, ¿sabe qué hace la gente? Va a meter la Biblia debajo de ese colchón viejo. Mete la Biblia debajo de su almohada. Cuando la Biblia dice, has guardado mi palabra, es que la iglesia de Filadelfia se había mantenido íntegra, que vivía la palabra, que no se andaba con cuento, no era una iglesia falsa. Y aquel que guarda la palabra tiene el temor de Dios, amada audiencia. Cualidades de la iglesia de Filadelfia: guardaba la palabra. Amada audiencia, la puerta va a estar abierta, pero hablemos de la puerta de la salvación. La puerta de la salvación. Él tiene la llave, amada audiencia. Y hasta el día de hoy arde mi corazón para decirle que la puerta de la salvación está abierta.
0: Y pregunto en esta mañana, porque yo sé que hay gente que ha recibido a Cristo, pero está viviendo en pecado, está viviendo en adulterio, es más mentiroso que el diablo, es más chismoso que el diablo, porque el diablo fue chismoso acusador. Pregunten esta tarde, ¿será que hay alguien que quiera entrar en esa puerta? La puerta de la salvación. Hasta el día de hoy está abierta. He puesto delante de ti una puerta. Amado, si vamos a Antioquía, si vamos a los lugares donde estaban estas iglesias asentadas, ¿sabe qué queda allá? Allá solo quedan las ruinas. Ahora, esas ruinas, esos muros, esas columnas de estas iglesias, solo son usadas como museos. Pero la palabra de Dios, amada audiencia, está viva. Y cuando dice las iglesias, la palabra del Señor, sabía que esta carta, amado, no solo era para aquellas iglesias antiguas, sino que hasta el día de hoy, en este tiempo contemporáneo, la palabra nos está hablando. Estamos a la cintura de la contracción, amada audiencia. La gente está corriendo por, escuche bien, por el alimento principal, que es el maíz. La gente está preocupada en estos días, amada audiencia, por las cosas materiales, pero no está preocupada por entrar en esa puerta abierta.

presencia en las iglesias. Amada audiencia, en esta mañana no solo le hablo al que no ha recibido a Cristo, sino que le hablo a las iglesias. Los líderes se pelean entre ellos. El que ofrenda y el que diezma más tiene privilegio. Sabe, amada audiencia, yo soy siervo de Dios, no porque me dieron un papel, no porque me dieron una credencial de ministro, aunque en realidad soy un ministro del Señor. Amada audiencia, yo siempre he dicho, porque yo sigo siendo miembro, yo siempre he dicho, con privilegio, sin privilegio, yo seguiré predicando, yo seguiré perseverando. Ay de aquel que se ha quedado porque le quitaron el privilegio. Ay de aquel que dejó de perseverar porque no le dan el privilegio de cantar coro, de dar una lectura. Algo que sí debemos de preocuparnos, audiencia, es de entrar por esta puerta que estaba abierta en la iglesia de Filadelfia. Yo tengo la llave, te dice Dios. Y hasta el día de hoy, Él no las ha cerrado. Porque aunque tienes poca fuerza, has guardado mi palabra. En lugar de guardar maíz, ¿por qué no guardamos la palabra? En lugar de almacenar alimentos, ¿por qué no nos ponemos a cuenta con Dios? ¿Hay alguien esta mañana que quiera ponerse a cuenta con Dios? Hay alguien que está escuchando en esta mañana. Has guardado mi palabra y no has negado mi nombre. A pesar de la persecución que había en ese siglo, a pesar de la persecución que había en esos años, la Biblia dice, según estudio, que esta revelación fue escrita entre 90 y 96 años después de Cristo, amada audiencia. Has guardado mi palabra. Me voy a incluir. Hemos sido íntegros con Dios. Ahí donde está, yo no quiero que mi programa sea el más escuchado porque es el más motivado. Yo quiero que el programa que Dios me permite tener en esta radio sea escuchada porque yo hable la palabra de Dios. Por eso, y no has negado mi nombre. Usted que dice que no hay salvación, usted que dice que no hay Cristo, la gente se preocupa por las cosas materiales, pero no se preocupa por lo que viene. Amada audiencia, según la ONU, en el 2027, a finales de este 2026, ese fenómeno llamado el super niño va a matar a miles de personas. ¿Qué le parece? La gente, amada.

la salvación. Hay volcanes que van a ser activados, amada audiencia. Y ojalá no sea el de Tajumulco, porque nosotros estamos al pie de Tajumulco. Y no has negado mi nombre. Algo sucedía en Filadelfia, no negaban el nombre. Y aquí yo entrego, dice, de la sinagoga de Satanás, a los que se dicen ser judíos y no lo son, sino que mienten. Satanás tenía una sinagoga. Donde perseguían y mataban a los primeros cristianos. Le voy a decir algo, nunca diga, no escuché la palabra de Dios. Cuando veamos lo que va a pasar a finales de este año, usted se va a acordar de esta palabra. Joven que me escuchas en esta mañana, la puerta está abierta. Yo haré que vengan y se postren a tus pies y reconozcan que yo te he amado. Por cuanto has guardado la palabra de mi paciencia, yo también te guardaré de la hora de la prueba. Esta palabra no solo era para Filadelfia, porque hasta el día de hoy la palabra de Dios está vigente, amada audiencia. Esta palabra, amada audiencia, está viva hasta el día de hoy. Y este mensaje, esta noticia, no solo era para Filadelfia, sino para nosotros también que estamos hoy en día. Vendrá el tiempo de la prueba, pero todo aquel que guarde la palabra, le digo algo, audiencia, si usted se mete en bien vivo, solo hay tres, hay cuatro visualizando. ¿Sabe por qué? Porque a la gente no le interesa la palabra. Al hombre y la mujer no le interesa la palabra. Yo también te guardaré de la hora de la prueba que ha de venir sobre el mundo entero. Diga conmigo, sobre el mundo entero. Hay tiempo de prueba. Hay tiempo de tribulación. ¿Qué puerta va a escoger usted? La puerta de la salvación, o la puerta de la condenación. Si hoy no recibe a Cristo, no espere que lo guarde del tiempo de la prueba. Si hasta el día de hoy, mujer, hombre, has estado jugando con tu vida, este es el día de la oportunidad, porque las oportunidades no se dejan pasar. Señorita y joven, las oportunidades no se dejan pasar.
La Biblia dice que viene un tiempo de prueba. Y Dios va a guardar a aquellos que han retenido su palabra, que han recibido a Cristo como su Salvador, para probar a los que moran sobre la tierra. ¿Qué harás? ¿A dónde irás? Alguien dirá, el hermano está intimidando, está metiendo miedo. No. Yo te vine a decir la realidad. Que si seguimos jugando a ser semi-evangélicos, medio evangélicos, amado, amado que escucha la radio, nos va a ir mal. Como dijo un mecánico por ahí, me fue chuco, dijo. Hay gente que le va a ir mal por estar jugando a ser medio evangélico,

hay ministros que le va a ir mal porque no hablaron la verdad, porque como dijo mi mamá, se hicieron de la vista gorda. Me da pena cuando un ministro dice: yo nunca he disciplinado a

道。Hoy no te vine a hablar suave, porque lo que viene a este mundo no es suave, porque lo que viene a este mundo, amado que escucha la radio, no va a ser color de rosa, seguimos avanzando. Y aquí yo vengo pronto, ahí donde está en su casa escuchando la radio. Oiga lo que Cristo le dijo a Filadelfia. Yo vengo pronto. Retén lo que tienes. Para que ninguno tome tu lugar, tu corona. Retén tu fidelidad. Retén lo que tienes. Para que ninguno tome tu lugar. Al que venciere, yo le haré columna en el cielo. En el templo de mi Dios. Solamente a los que vencen. A los que no retroceden. Al que ha decidido dejar al mundo por seguir a Cristo. Al que ha renunciado a los placeres del mundo. Por seguir las huellas que Cristo nos dejó. ¿Habrá alguien en esta mañana que esté siguiendo las huellas de Cristo? La puerta del vencedor. Para el que vence, abra una puerta abierta. Te digo en esta mañana, mi amado, no te quedes en el adulterio. No te quedes en el chisme. No te quedes en el pecado. Vence en esta mañana. No te quedes en el vicio de las drogas, en el vicio del alcohol. Tiene que vencer.

0: nunca más saldrá de allí. Y escribiré sobre él el nombre de mi Dios. Y el nombre de la ciudad de mi Dios, la nueva Jerusalén, la cual desciende del cielo de mi Dios, y mi nombre nuevo. El que tiene oído, láveselo en esta mañana. El que tiene oído, oiga lo que el Espíritu dice a las iglesias. Le pregunto, ¿este mensaje solo era para Filadelfia o también es para nosotros? Le doy gracias a Dios, amado, por su santa palabra, porque también me vino a hablar a mí. También me vino a decir que me prepare. Hay alguien que se va a preparar en esta mañana. Antes de empezar a orar, desde lo más profundo de mi corazón, le quiero hacer una invitación. ¿Habrá alguien que va a entrar en esa puerta? ¿De casualidad hay alguien que quiera reconciliarse en esta mañana? ¿De casualidad hay alguien que quiera recibir a Cristo? Usted le habló hoy, hay alguien que quiera reconciliarse. Hay alguien en esta mañana, grito a los cuatro ángulos de la tierra, hay alguien que quiera recibir a Cristo hoy. Estás a punto de fallecer, quieres recibir a Cristo. Ya no te funciona el matrimonio, quieres recibir a Cristo. Ya no puedes más en el vicio de la droga, quieres recibir a Cristo. Hay alguien que quiera recibir a Cristo. Hay alguien en esta mañana que quiera reconciliarse. Hay alguien en esta mañana, audiencia, que me esté escuchando. Hay alguien en esta mañana que quiera aceptar mi invitación. Algo me impulsa el Espíritu en esta mañana. Hay alguien en esta mañana, audiencia. Hay alguien ahí donde está saliendo mi voz. Hay alguien que quiera recibir a Cristo. Hay alguien que quiera aceptar en esta mañana. Hay alguien que se ha quedado y quiera volver a la presencia de Dios. Le dejo esa invitación.
1: 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El Espíritu de Jehová, el Señor, está sobre mí, porque me ungió Jehová. Me ha enviado a predicar buenas nuevas a los abatidos, a vendar a los quebrantados de corazón, a publicar libertad a los cautivos y a los presos, apertura de la cárcel. Isaías 61:1. Dios les bendiga.

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El Espíritu de Jehová, el Señor, está sobre mí, porque me ungió Jehová, me ha enviado a predicar buenas nuevas a los abatidos, a vendar a los quebrantados de corazón, a publicar libertad a los cautivos y a los presos, apertura de la cárcel. Isaías 61:1. Dios les bendiga.

Si hemos finalizado, hemos finalizado el espacio de programación. Hola, su hermano Evelio Gamaliel Ramírez.

Colombia, conectado también a través de la frecuencia, a través de las plataformas digitales. Les saludamos y les bendecimos en el nombre poderoso de Cristo Jesús, animando siempre al pueblo amado. Sigamos adelante, amado hermano, amada hermana, amado amigo, amado oyente. Adelante siempre en los caminos de nuestro Señor.

Ahora sí. Recuerde que tenemos disponible el número de radio. Tenemos disponible el número de estéreo bendición. Es el 3309.

No, recuerde que el número de radio está totalmente habilitado, está totalmente disponible. Queremos agradecer ahí la comunicación de mi hermana Ángela Barrios, escuchando allá en Colima 1. Dios le bendiga grandemente, mi hermana Ángela. Es una bendición grande.

Amada audiencia de Estéreo Bendición, saluda al personal de turno, a toda mi familia, muchísimas gracias. Bueno, ahí nos anima también a seguir adelante con tan bendecida programación. También saludando a todos los hermanos programadores y programadoras, como también a todo el staff de locutores. Hermana Ángela, saluda al hermano Isaí López, a su familia. Saluda al hermano Ronnie López, a toda su familia. También saluda al hermano Werner López, a toda su familia. Saludando también ahí a la esposa de mi hermano Werner, a mi hermana Zulema. También saluda a los esposos Bamaca. Saluda a mi hermana Julia Martín, como también saluda a hermana Elvira Martín. También saludando a la hermana Dalila Méndez, allá en El Porvenir. Saluda a la hermana Estela Guzmán, allá en Plan La Lima. También saludando a hermana Elizabeth Cardona y a hermana Irma Guzmán, allá en Cantón Nueva Jerusalén, El Rodeo. Mi hermana Ángela también está saludando a la hermana Beatriz López, como también saluda, enviando un saludito muy especial también ahí a mi madrecita, que el día de mañana estará de cumpleaños.

canciones y nos solicita unas alabanzas de cumpleaños. También nos solicita la alabanza si tu presencia conmigo no va. 1000 canciones y libre. Claro que sí. Vamos a escuchar estas alabanzas. Vamos a felicitar también ahí a mi madrecita con estas alabanzas de cumpleaños. Bueno, el saludo va de parte de mi hermana Ángela Barrios, quien le desea muchas, pero muchas felicidades.

bendecido a mi hermana Ángela Barrios, escuchándonos allá en Colima 1. Dios la bendiga, mi hermana Ángela. Gracias por estar con nosotros, por acompañarse de Estéreo Bendición. Recuerde poder activar el número de radio, amada audiencia, 3309-4580. Ya que estamos para poder recibir su comunicación, para poder recibir su llamadita, su mensaje de texto, para poder compartir con usted un momento en esta programación. Siempre animando a todos los oyentes en diferentes lugares, municipios, aldeas, caseríos, pueblos, cantones, comunidades. Sigamos adelante, pueblo del Señor. Sigamos adelante, audiencia en general. 3309-4580. 3309-4580 disponible.

las 13 horas, 1 de la tarde. ¡Qué bendición tan grande! Poderlos acompañar, poderlos bendecir, un buen provechito también a los que están ya en horas del almuerzo. Bueno, ahí disfrutando con la familia, disfrutando ahí con los seres queridos. Dios les bendiga de una manera tan especial y tan maravillosa. Recuerde que nosotros por acá seguimos con ustedes llevándole más del espacio de programación. Usted puede activar también el número de radio, que es el 3309-4580. Amada audiencia, puede llamarnos, puede dejarnos un mensajito de texto, puede dejarnos también una nota de voz. Recuerde que estamos siempre a la orden de cada uno de ustedes. Estamos en este espacio de programación, saludos y complacencias. Entonces usted puede

12 horas, 51 minutos. Doce horas, 51 minutos.

0: querido.
1: Qué preciosas alabanzas, decía la última alabanza. El rey te mandó a llamar. Una alabanza muy bonita, también con un bonito mensaje para nuestra vida espiritual. Nos esperamos, amado hermano, amada audiencia, que usted se siga gozando.

escuchar su nota de voz. Que usted desea también enviar, usted desea escucharnos su alabanza. Le puede activarlo en esta hora preciosa, 3309-4580. Estamos a minutitos de puntualizar las 13 horas, 1 de la tarde. De ahí tendremos un lapso de 120 minutos para estar con

Déjanos comentarnos dónde está sintonizando la radio, dónde usted se encuentra. Quizás en el trabajito, quizás ya de regreso, quizás ahí juntamente con la familia disfrutando de un delicioso almuerzo, pero acompañados de Estéreo Bendición.

0: 13 horas, 13 minutos.
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Ahora sí, hemos escuchado estas preciosas alabanzas, siempre saludando a todos los oyentes, a todos los amigos, a todos los hermanos en los diferentes lugares donde están sintonizando la radio, donde están ahí conectados a través de la frecuencia, escuchando a través de un equipo de sonido, a través de un radio portátil, de un teléfono celular, o por medio de los auriculares, también ahí están en sintonía de Estéreo Bendición. Les saludamos, pueblo del Señor, les bendecimos en esta hora preciosa de la

seguimos con cada uno de ustedes. Recuerde que puede usted también comunicarse a través del número de radio 3309-4500. A cabina de radio, bueno, línea telefónica disponible.

Bueno, sí, esperamos que cada alabanza sea de bendición también para su vida espiritual, amado pueblo del Señor, amada audiencia en general. Recuerde que el número de radio

Bueno, así seguimos, seguimos, seguimos, seguimos con ustedes, amada audiencia, amado pueblo del Señor. Estamos muy contentos bendiciendo la vida de cada uno de los oyentes.

que cada alabanza siempre sea de bendición, pueblo amado, para la vida de cada uno de ustedes. También queremos enviar un saludo muy especial a mi hermana Fe Veloz.

0: Mae, también acompañándose de Estéreo Bendición, juntamente con su madrecita, juntamente con mi hermana Marlene. Dios bendiga a mi hermana Marlene y también ahí están acompañados de Radio Estéreo Bendición, gozándose también a través de las alabanzas. Bueno, mi hermana Febe dice, hermana, aquí estamos escuchando a toditito volumen, juntamente con mi familia. Bueno, saluda a toda la audiencia. Saluda al personal de turno, muchísimas gracias. Y claro que sí, por acá vamos a bendecir la vida de mi hermana Febe con unas preciosas alabanzas. Mi hermana, esperamos que estas alabanzas sean de bendición para su vida, para la vida de toda su familia, ya que ahí nos están escuchando a toditito volumen, ahí en Colonia El Carmen, allá por el sector El Campo. ¡Qué bendición tan grande poder saludarlos! Saludamos y bendecimos a mi hermana Febe López con estas alabanzas muy bonitas.
1: Me ha tocado por tantos lugares que puedo decir que a cualquier pueblo que vayamos vamos a encontrar amigos, finos amigos que hemos conocido. Pero también teníamos aquellos amiguitos que pues andaban contigo cuando había borrachera, cuando había parrandas, cuando había todo eso, pero cuando había problemas cada quien para su lado. Cuando me entregué a Jesucristo empezaron las burlas de algunos de mis amigos que me decían, ahí viene el aleluya y tantas cosas. Ahora yo no los culpo, ¿verdad? Pues te imaginas, me conocían mi vida y luego de repente que les salgo con que me entregué a Cristo. ¿Y sabes por qué se burlaban de mí? Porque escogí andar con el Rey. Cuando andaba antes en las borracheras nadie decía nada. Pero ahora que ando con el Rey, pues algunos se burlan. Pero ¿sabes qué? Pues vamos a escuchar este corito que me recuerda de aquellos amigos, ¿eh?

También teníamos muchos compadres, y que el compadre pa' acá, y que la comadre pa' acá, y sonaba el teléfono. ¿Quién es la comadre? Dice que ahorita vienen los compadres pa' acá. Y luego que vamos al baile grande, ah, pues háblele a los compadres, y que el compadre pa' ahí, y la comadre pa' acá. Y luego nomás nos entregamos a Cristo, ¿qué pasó con los compadres?

Y hay que hablarle a toda la gente de Jesucristo. Aunque se enojen, hay que decirles que Jesucristo es el Señor, que Él es Dios Todopoderoso, quien vino y murió en una cruz por nuestros pecados, pero que resucitó y vive. Y es necesario recibirlo en el corazón para recibir la salvación que solamente Él puede dar. Y si se enoja la gente, pues que se enoje. Es más, ¿sabes qué? Ahí en tu trabajo, háblale a los trabajadores. Háblale a tu patrón y dile que Cristo lo ama. Al cabo que si te corre, pues... te vienes con nosotros y nos vamos cantando así.

toda su familia. Dios bendiga a mi hermana Marlene y también que ahí están escuchando la programación. Recuerde, amada audiencia, que el número de radio sigue totalmente disponible. 3309-4580. Estamos ya a 10 minutitos de poder puntualizar las 14 horas, 2 de la tarde. Esperamos que usted se

Qué preciosas alabanzas las que hemos escuchado en estos momentitos. Para poder saludar y bendecir a toda la audiencia que ahí están conectados, que ahí están en plena sintonía de Estéreo Bendición. Bueno, saludamos también y queremos agradecer ahí el reporte de mi hermana Irma Guzmán, escuchándonos allá en Cantón Nueva Jerusalén, El Rodeo. Dios bendiga a mi hermana.

saluda también al personal de turno, a toda mi familia, muchísimas gracias. Saluda también a hermana Elvira Martín, como también hermana Julia Martín. Hermana Irma, saludando al hermano Ronnie López, a toda su familia. Saludando al hermano Isaí López, a toda su familia. Saludando al hermano Werner López y a su amada esposa, hermana Zulema de López. También saludando a la hermana Dalila Méndez allá en El Porvenir. Saludando también a hermana Ángela Barrios, que escucha allá en Colima 1. Saludando también a hermana Estela Guzmán, allá en Plan La Lima, Malacatán. Como también mi hermana Irma, saludando a toda su familia, la familia Cardona Guzmán. Bueno, ahí está toda la familia Cardona Guzmán, escuchando a toditito volumen. Claro que sí, mi hermana, saludando, ¿verdad? Y a toda su familia, saludando a su madrecita, también mi hermana Tomasa. Y a todos los que ahí están conectados. Bueno, mi hermana dice, me complace, mi hermana Diana, me complace con unas alabanzas a mi Guatemala, con los seguidores. También alabanza estando yo en mi angustia y cuando solo minutos me queden. Claro que sí, vamos a escuchar estas alabanzas, poder bendecir la vida de mi hermana Irma Guzmán, escuchando a toditito volumen. Dios le bendiga, mi hermana Irma, saludos ahí para toda su familia, para todos los vecinos también que están escuchando allá en Cantón Nueva Jerusalén.

Qué preciosas alabanzas las que hemos escuchado en estos momentos. Bueno, hemos saludado, hemos bendecido la vida de mi hermana Irma Guzmán, escuchando a todo volumen la bendecida programación. Así continuamos con cada uno de ustedes, amados hermanos, continuamos con cada uno de ustedes. Queremos agradecer ahí también la comunicación.

del Rodeo. Dios bendiga a mi hermana Elizabeth. Pero ella saludando a toda la audiencia, a todos los oyentes. ¿Quiénes ahí están conectados? ¿Quiénes ahí están en sintonía de Estéreo Bendición? Gracias ahí por acompañarnos. Reciban este saludito de parte de mi hermana Elizabeth Cardona. Bueno, mi hermana Elizabeth, saludando a toda la amada audiencia de radio. Saluda ahí al personal de turno, a toda mi familia, muchísimas gracias. Saluda a mi hermana Julia Martín,

nuestra estimada esposa, hermana Zulema de López. También saluda a su querida madrecita, mi hermana Irma Guzmán. Saludando a toda su familia, Cardona Guzmán. Saluda ahí especialmente a su querido padrecito, a mi hermano José Alberto Cardona, que el día viernes estará de cumpleaños. Bueno, Dios bendiga la vida de mi hermano José Alberto Cardona, que este día viernes va a estar arribando a un año más de vida. El saludo va de parte de su hija, mi hermana Elizabeth Cardona, y de toda la familia Cardona Guzmán. También mi hermana, pues ahí, ¿verdad? Solicitándonos unas alabanzas de cumpleaños para felicitar a su padrecito. No sin antes también saludando mi hermana, a la hermana Dalila Méndez, allá en El Porvenir. Saluda a la hermana Estela Guzmán, allá en Plan La Lima. Saluda también ahí a hermana Ángela Barrios, allá en Colima 1. O también saluda a su padrecito con estas alabanzas de cumpleaños. Y por supuesto también aquella alabanza que lleva como tema una familia agradecida. ¡Claro que sí! Así que con estas alabanzas de cumpleaños, felicitamos al cumpleañero, a mi hermano José Alberto Cardona. El saludo va de parte de mi hermana Elizabeth y de toda la familia Cardona Guzmán.

Bueno, hemos escuchado estas alabanzas muy bonitas. Hemos saludado, bendecido a mi hermana Elizabeth Cardona, que también ahí está escuchando la programación. También queremos dar a conocer otro reporte más. Bueno, por acá nos han hecho llegar también un mensajito de texto. Y dice de las

saludo para el hermano Isaí López. Un saludo para hermana Elvira. Un saludo también para hermana Julia Martín. Un saludo para sus queridos padrecitos. Puede complacerme con 3 alabanzas. Una fuente en el desierto. La alabanza Yo Profetizo Vida y Clavos.

también sintonizándonos allá en Cantón San Sebastián. Dios le bendiga, mi hermana Blanquita. Es una bendición grande poderla saludar, es una bendición grande poderla bendecir, poder también acompañarla en estos momentos a través de Estéreo Bendición. Claro que sí, mi amada hermana. Por acá estamos ya seleccionando las alabanzas y poder bendecir su vida. Dios bendiga a mi hermano Leonardo, también a toda su familia, quienes ahí están conectados, quienes ahí están también en sintonía de Estéreo Bendición. Vamos a escuchar las alabanzas y bendecir a mi hermana Blanquita, escuchando allá en Cantón San Sebastián, Malacatán. Dios le bendiga, mi hermana. Arriba siempre.

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a la vida de cada uno de los oyentes a través de las alabanzas. Oramos y le damos gracias a nuestro Padre Celestial.

0: eres, Padre Celestial.
1: Mi alma
0: digno eres de recibir honra, de recibir gloria, de recibir alabanza y adoración. Oh Padre Celestial, te alaba mi alma, Padre bueno. Te bendice mi alma porque solamente tú eres Dios. En esta hora, Padre, te doy gracias por haberme dado la oportunidad, el privilegio tan grande, Señor, de haber

tu presencia me acompañe, Padre, a donde quiera que vaya, en donde quiera, Señor, que me encuentre.

cabinas de radio. Oh amado Jesús de Nazaret, gracias por este día, Señor, que nos has permitido un día más, una oportunidad más, Padre, para poder honrar tu nombre. Te alaba mi alma, te bendice mi alma, Padre.

Nosotros hemos llegado ya a la parte final de este espacio de programación, donde hemos exaltado, hemos bendecido el nombre de nuestro Señor Jesucristo, también a través de los cantos, a través de cada alabanza. Gracias a usted, quien se ha reportado, quien también se ha comunicado al número de radio. Bueno, por acá déjeme comentarle, ya las lluvias se hicieron presentes acá en el área de Tocache. Ya, pues verdad, el Señor ha dejado de ser.

bendición grande haberlos saludado, pueblo del Señor. Ahí le invitamos para que usted se quede en sintonía. Y aquí sí, Estéreo Bendición saliera del aire. Por ahí usted esté al pendiente también cuando nuevamente se vuelva a encender la emisora, ya que por acá ha empezado ya la fuerte lluvia. Por ahí también, ¿verdad? Estamos escuchando truenos a lo lejos. Así que estaremos al pendiente de todo el equipo de radio. Se despide de ustedes una amiga, hermana en Cristo, Diana Martín. Bendice a Dios y no hasta la próxima. Deseándole éxitos, bendiciones. Una feliz tarde para todos.

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2: 17 horas, 5 minutos.

Mateo capítulo 18, versículo 19, dice la palabra: honrad al Padre, al Hijo, al Espíritu Santo. Otra vez os digo que si dos de vosotros se pusieren de acuerdo en la tierra acerca de cualquiera cosa que pidieren, les será hecho por mi Padre que está en los cielos. Porque donde están dos o tres congregados en mi nombre,

esta bendecida hora de la tarde. Te doy gracias, oh Dios amado, por la oportunidad que hoy me permites poder estar en este lugar. Gracias, Señor, porque me has traído con paz, con bendición. Gracias porque me das vida, me das fuerza, me das deseo, Señor, de continuar siempre hacia adelante. En esta hora, Señor amado, de la tarde, te pido puedas tomar el control de mi vida, Señor, en este lugar. Puedas, Padre precioso, bendecir a toda la audiencia que está en sintonía de esta emisora en diferentes lugares. Sigue ministrando cada vida, Señor. Sigue llenando, Señor amado, el corazón de tus hijos, los que una vez más, Señor amado, van a escuchar estéreo bendición, Señor, durante esta tarde. Ahí, Señor, tu gracia y tu misericordia se siga manifestando sobre cada vida. Bendice, Señor, desde el más grande hasta el más pequeño. Bendice los trabajos, los negocios. Bendice, Señor, las familias en esta tarde. Te ruego, Padre, siga bendiciendo esta emisora. Siga respaldando, Señor, como lo has hecho hasta este momento, Padre. Siga siendo el centro, Señor eterno, de cada programación que se lleva a cabo en este lugar. Y en esta tarde, Padre, toma el control de este espacio también, mi Dios, el cual estaremos en esta cabina de radio. Pueda ser tú, mi Dios, el que pueda bendecir nuestra vida, el que puedas hablarnos también, Padre, a través de cada una de las alabanzas. En el nombre maravilloso de Jesús te lo pedimos en esta preciosa hora de la tarde. Toma el control, Señor, de mi vida, el control de mis labios, mi mente, mi corazón. Limpia, Padre, mi garganta, mis pulmones. Permíteme, Padre precioso, adorarte con libertad, exaltar tu nombre, Señor. Bendecirte, Padre, porque solamente tú eres digno. En el nombre de Jesús, pongo en tus manos, Señor, esta tarde, esta programación, y todo sea, Padre, conforme a tu voluntad, sea agradable delante de tus ojos, Señor. En el nombre de Jesús te lo pido, Padre. Guíanos durante esta bendecida tarde. Gracias te doy, Maestro, porque solamente tú puedes tener el control de nuestra vida. En el nombre del Padre, del Hijo y del Espíritu Santo. Amén.

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1: Horas 11 minutos.
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Muy buenas tardes, amados hermanos. Una gran bendición saludarles siempre a cada uno de ustedes, bajo la guianza del Padre, del Hijo, del Espíritu Santo. Bendiciones para todos los que están nuevamente en sintonía de Estéreo Bendición. Por ahí queremos

de esa energía eléctrica, ¿verdad? Ya que por acá, pues, en esta área, pues, estábamos por ahí también, ¿verdad? Al pendiente, ya que también, pues, por ahí se nos fue la energía eléctrica también, pero pues ya se ha restablecido, ¿verdad? Y ya estamos con ustedes en esta bendecida hora de la tarde. Estamos ya con ustedes, mis hermanos. Estamos por ahí, ¿verdad? Pendientes, esperando el momento para poder estar con ustedes. Y bueno, ya estamos, ya se nos dio la oportunidad, gracias a nuestro Dios. Y estamos y les saludamos en una manera muy especial. Una excelente tarde para cada uno de ustedes. Y desde ahí nuevamente se van a poner en sintonía. Estéreo Bendición a través de esta frecuencia. Y quienes ya están a través de las plataformas digitales de Estéreo Bendición, sean nuevamente bienvenidos a un espacio más de programación. Estamos ya en el espacio de la programación Himnos del Ayer, en el cual pues vamos a estar escuchando con ustedes estas bonitas alabanzas con dúos y tríos, esperando que se gocen con nosotros. Bueno, y para quienes ahí están conectados con nosotros a través de Estéreo Bendición, dejamos habilitados los 8 dígitos de radio, el 3309-4580. Nuevamente está disponible en cabina de Estéreo Bendición para que usted ahí se pueda también comunicar con nosotros y nos pueda hacer saber dónde nos está escuchando una vez más en esta hora de la tarde, hasta dónde la señal de Estéreo Bendición estará llegando. Por ahí usted solamente nos puede comentar a través de su nota de voz, a través de su mensaje, o también realizando su llamadita a través de los 8 dígitos de radio disponibles, 3309-4580. También estamos con ustedes, esperando que nos gocemos. Les saludo a su amiga, su hermana en Cristo, mi hermana Elvira Martín. Estaremos con ustedes en esta hora de la tarde, esperando que se puedan unir con nosotros. Entonces, aleluya, queda ahí habilitado los 8 dígitos de radio, aleluya, esperando su comunicación a cabina de Estéreo Bendición en esta preciosa y bendecida hora de la tarde. Esperamos ahí, ¿verdad?, de que ustedes se gocen con nosotros y nos hagan saber dónde nos están escuchando en esta hermosa hora de la tarde. Y mientras tanto, vamos a estar escuchando unas alabanzas para bendecir a toda la audiencia en diferentes lugares. Y luego esperamos ya regresar.

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1: Así hemos escuchado estas bonitas alabanzas para saludar y bendecir ya a la audiencia que está con nosotros ya en sintonía. Una vez más de Estéreo Bendición en esta hora de la tarde, 25 minutos, después de las 5 de la tarde. Recuerde que ya estamos nuevamente con ustedes, pero ya estuvimos fuera del aire, mis hermanos, por motivos de falta también de energía eléctrica y también, ¿verdad?, por la lluvia y tempestades, pero ya estamos nuevamente con ustedes. Estamos ya en el espacio de programación Himnos del Ayer. Invitamos a cada uno de ustedes a que se unan con nosotros en esta bendecida hora de la tarde. Usted que ya está en sintonía de Estéreo Bendición, ¿verdad?, sea bienvenido, bienvenida a un espacio más de programación Himnos del Ayer. Esperamos de que también por ahí se puedan gozar juntamente con nosotros y puedan dejarnos ahí su comentario a través de su mensaje o también una su notita de voz, ¿verdad? Desea escuchar alguna alabanza con algún dúo de su preferencia, por ahí coméntenos a través de nuestros 8 dígitos de radio, los cuales están habilitados: 3309-4580. Son los 8 dígitos de radio habilitados, amados hermanos, directamente en cabina de Estéreo Bendición.

permitiendo ingresar ahí a la intimidad de su hogar a través de la frecuencia 104.9 o a través de las plataformas de Estéreo Bendición. Por ahí coméntenos en esta hora de la tarde. Por acá nosotros continuamos con más de las alabanzas mientras usted por ahí se conecta y se comunica con nosotros al 3309-4580. Son los 8 dígitos que siempre están habilitados en cabinas de Estéreo Bendición.

Amable sintonía de Estéreo Bendición en este día lunes. Estamos en la fecha 14 de septiembre. Estamos en el día 14, amados hermanos. Así que gracias a nuestro Dios, ¿verdad? Porque hasta aquí nos ha ayudado y nos seguirá ayudando. Amén. Así que bendiciones para cada uno. Esperando, ¿verdad?, de que esta hora de la tarde se pueda unir con nosotros y juntos, mis hermanos, siempre juntos exaltemos el dulce nombre de nuestro Dios Todopoderoso. Vamos a continuar con más de las alabanzas mientras ahí se conectan y se comunican con nosotros a través del 3309 45

Así continuamos con estas alabanzas, amados hermanos, esperando de que ya estén con nosotros ahí en sintonía de Estéreo Bendición en esta hora de la tarde. Estamos a 20 minutos, estaremos ya en las 6 de la tarde. El tiempo se está yendo demasiado rápido. Y bueno, agradecemos a quienes ahí están en sintonía de Estéreo Bendición a través de la frecuencia y a todos los que están a través de las diferentes plataformas. Gracias a quienes están ahí nuevamente encendiendo su radio, poniéndose en sintonía de Estéreo Bendición en esta tardecita, ¿verdad? Una tarde ya bastante despejada también, en la cual pues vamos a aprovechar para acompañarles a ustedes llevando bendición a su vida espiritual a través de las alabanzas. Por ahí estamos escuchando unas alabanzas con tríos, ¿verdad? Esperando que pues ustedes se goce juntamente con nosotros. Y vamos a continuar por acá seleccionando las alabanzas, amados hermanos. Recuerde que el 3309-4580 continúa disponible en esta hora de la tarde, esperando que usted los pueda activar y pueda hacernos llegar su comunicación a cabinas de Estéreo Bendición. Recuerde que estamos en la programación Himnos del Ayer, en el cual esperamos también que usted solicite su alabanza o sus alabanzas, ¿verdad? Y con gusto vamos a estarles complaciendo también a cada uno de ustedes, amados hermanos, en esta hora de la tarde. Seguimos con más de las alabanzas, esperando que se sigan también gozando con nosotros.

0: 7:51.
1: Seguimos con más de las alabanzas en esta bendecida hora de la tarde. Estamos ya únicamente 9 minutitos. Sí, estaremos en las 18:06 p.m.
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1: Decimos a cada uno de ustedes por estar en sintonía de Estéreo Bendición y de este espacio de programación Himnos del Ayer. Seguimos con más de las alabanzas, amados hermanos, esperando que se estén gozando juntamente con nosotros. Esperando de que ahí ustedes estén muy alegres, ahí en familia. Que bueno, también quienes aún están en su trabajo.

Y bueno, siguen habilitando los 8 dígitos de radio en cabinas de estéreo. Bendición, 3309-4580, totalmente disponibles en esta preciosa hora de la tarde. Seguimos siempre llevando bendición a su vida espiritual, amados hermanos, a través de las alabanzas, esperando que ahí también usted se goce con nosotros, esperando de que usted esté muy contento siempre escuchando este bonito espacio de programación. Recuerda que estamos en el espacio de programación Himnos del Ayer, donde estamos escuchando alabanzas con dúos, tríos, cuartetos, marimbas cristianas, rondallas, esperando entonces que usted se pueda también comunicar a través del 3309-4580.